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0: En una lejana galaxia donde la música reinaba feliz y contenta, existía un planeta llamado Musicaltrum. Este era un lugar blanco y puro, donde el rey sonido era amo y señor. Las personas que allí habitaban, los musicaltronenses, después de siglos de paz, fueron atacados vilmente por un astro negro y maloliente llamado Cumbión. Los nativos de Cumbión eran pequeños, destilaban olores nauseabundos de boca y pies, y no tenían cerebro. Casi dominaron el planeta y cuando ya todo parecía perdido, un puñado de valientes decidió combatirlos y partieron desde la base 90.5, construyendo un arma mortal, un submarino amarillo.
1: Parece que en la superficie no está todo bien, ¿no?
2: Pero créeme, desde abajo, todo esto se ve mucho mejor. Todo esto se ve mucho mejor. Ponete cómodo. Ahora te vas a sumergir con nosotros en un verdadero océano de buenos momentos. Prepárate para la inmersión. Juan Carlos Ocampo y Dani García ya están comandando esta nave. Juan Carlos Ocampo y Dani García ya están comandando esta nave. Despreocupate. Nos quedamos hasta el mediodía y llevan asadito y fernet. Está todo pensado para pasarla bien. ¿Nos acompañás?
3: Sí, claro.
2: Vamos entonces.

10 grados en la capital, máxima para el día de hoy, 18 grados. 9 de la mañana, 7 minutos en la República Argentina. 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

0: Y también en la conducción, el creador de la fiesta de la noche de los pendeviejos, el señor Juan José Yasle.
1: No me quemé.
0: ¡Ah, la marica! Y el que suscribe, un amigo de todos ustedes, Crip Georgette. Juntos, loca, loca, para compartir hasta el mediodía toda la música, toda la locura, ura, ura. 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
2: ¡Qué cosa hermosa! ¡Sala la rosa!
0: ¡Ay, por favor!

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0: 9 de la mañana, 10 minutos en la República Argentina, y como siempre lo decimos, cada sábado nos sumergimos en el mágico encuentro con la música y lo hacemos de esta manera. 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

0: ¡Habla, marica! ¡Habla!
1: Primero, no creo que esté escuchando, pero Facebook, primero, nuestro compañero y amigo Julito Carlín.
0: ¡Ah! Y un gran abrazo a Julito Carlín. Gran compañero, gran amigo, coequiper. El Tango y Cash. Hacemos el Tango y Cash.
1: La mala lengua que se siente cómodo usted ahora.
0: No. Estamos bárbaros.
1: No sé por qué.
0: Estamos bárbaros. Ya es otra cosa. Ya ha tomado otro rumbo.
1: Dice ahora.
0: Buen día, provix.
1: Es que echaríamos los chistes. Pues no digan que es un chiste malo.
0: Jamás.
1: Y después va y cuenta.
0: Jamás le
1: está choreando a mí.
0: No, discúlpeme. Jamás haría eso. Usted sabe que yo tengo mis propios chistes. Yo no me metería en los suyos. ¿Cómo le va, Danito, querido? Buen día. Un gran saludo a Julito Carlén, como usted lo acaba de mencionar.
1: Ya está grande, ¿no?
0: Ya está en los 60. Ya entró en los 60. Ya está del lado oscuro de la vida. Ya está de este lado. Ya es nuestro, García.
1: 63, dice acá el señor Yal, que cumple Julio. Sí,
0: ah,
1: puede
0: sí.
1: ser.
0: ¿Puede ser?
1: Sí, sí, sí. Yo iba, cuando me quería dedicarme a la radio, tenía 10 años, iba a radio a FM Capital.
0: Y ya ellos, estaba,
1: él estaba él
0: ya estaba, claro.
1: Ya llevaba años haciendo.
0: El hombre que tiene más problemas que el plomero del Titanic. ¡Mierda, papito de Dios! Todos los días. No es un problema, son varios problemas al mismo tiempo.
1: Yo creo que si usted se recibe recién psicólogo,
0: no,
1: lo lleva a él
0: sí,
1: y ya
0: sí,
1: tiene,
0: sí.
1: se para.
0: Sí,
1: año,
0: sí,
1: para
0: sí. No, ya estoy ya. Bueno, ¿cómo le va, Danito? ¿Todo bien, todo?
1: Muy bien, a ver, bueno, estoy recibiendo mensaje de...
0: Ya se va a incorporar nada más y nada menos que el creador de la noche, de la fiesta número uno de la provincia, del país, del mundo, la fiesta nacional de los pendejos, el señor Juan José Yale, que ahora está desayunando un cafecito, ya va a entrar. Ahí está.
1: Vamos a escuchar
0: todo
1: temas clásicos,
0: sí,
1: pero remixados.
0: Muy bonito.
1: Todo con remix o vaciados y así.
0: Muy bien, perfecto. ¿Algún DJ especial, Dani?
1: No.
0: Bueno, escucha como este, esta versión.

0: lindo porque no pierde la esencia, ¿no? Claro, porque por ahí hay DJ que le mete más de lo debido y se va y se va nomás. Bueno, voy a empezar con los saluditos. ¿Usted tiene saluditos, Danito?
1: Tengo un par de audios.
0: Bueno, anoche ya me había mandado mensaje Fabio, el camionero que está trabajando, quería saber si íbamos a estar en el programa. Sí, está.
1: ¿Cuál es la duda?
0: Tengo duda. ¿Cómo?
1: ¿Por qué le manda el mensaje si supone que es una responsabilidad a la nuestra?
0: Totalmente. Y lo tenía, y bueno, ya lo borré al mensaje, pero nos mandó...
1: Yo no voy a decir las groserías que dicen acá atrás. No voy a ser este mensajero.
0: Ah.
1: No voy a ser mensajero.
0: No vas a ser el palomo mensajero.
1: Después dice, si fue él, dice, ¿no? Ya sé. Ya sé con qué.
0: Bueno, está trabajando con el coche de Fabito Camionero, está esperando conseguir camión para seguir laburando. Sigue laburando y quería saber si íbamos a estar presentes. Y sí, estamos presentes, señor presidente. 9:19 a.m. Mensajito, Danito.
2: Buen día, queridos amigos. Buen día, Danito. Buen día, Juanjito. Buen día, Juan Carlito. Buen día, capitán. Buen día a todos los comaníacos. Tengan una hermosa mañana, un maravilloso y bendecido sábado. El astro rey está brindándonos todos sus rayos, así para que nuestra energía crezca y siga creciendo. ¡Viva Jujuy! Porque aquí nació la patria.
0: Martincito, querido, siempre tan ocurrente.
1: Siempre
0: tan,
1: pegándole a la
0: tan
1: mala.
0: Efusivo,
1: una
0: tan
1: efusivo. Una vez, cómprate de la buena. Pa.
0: Claro, la mala, claro. O si no, convidá, sí, estamos en la misma vibra. ¡Viejo loco! ¡Viejo palopa!
1: Escuché recién hablando de la mala y la buena, el tema que en castellano de DJ Bobo.
0: Sí, ¿verdad? It's My Life.
1: Que dice, la parte dice, y acá vamos con Mari y Juana.
0: Ah, ¿no escuché? No, esa parte no la escuché. Mírete.
1: No, Chaquito.
0: Viejo loco. Plinio, querido, está enganchadito de temprano. Mandó un audio, no lo chequeé. Bueno, vamos a ver, nos juguemos. A ver qué dice.
3: Buenas noches, señores. Sean bienvenidos a mi casa. Gracias a todos por haber aceptado mi invitación.
0: Este va a ser un audio que se va a incorporar en la apertura de Submarino Amarillo en Agua de Pendevio. ¿Qué tal, queridos amigos? El pulpo negro ha llegado. Juanjo también. ¿Qué tal? ¿Eh? ¿Qué?

0: Después está el popular pulpo tejerina, pulpo y trapo.
1: ¿Quiere decirle a la gente por qué pulpo de
0: trapo? No, no.
1: Hola, Plinio, querido. Hola, mi amor. Buen día. ¿Cómo le pueden hacer una serie al amor y acá? Yo te juro, yo no entiendo. ¿Por qué no ponen guitas en, no sé, una serie del Exo Jujeño, de la batalla de San Lorenzo? ¿Por qué gastan guita ahí? Bueno, ¿qué vas?
0: Pero hay un actor.
1: Bueno, ay, perdón. ¿Qué, mi amor?
0: Hay un actor que sacó provecho de este país que sale. Ahí están todas las chicas,
1: ¿no? Tararilla.
0: Pero toda la...
1: Tararilla.
0: Sí, el que hace de Badalá, creo.
1: Claro.
0: Sí, que tiene...
1: Tararilla.
0: No, todos hablaban anoche de eso en las teles.
1: Todo pasa por ahí, por el sexo, claro, la lujuria, pues, el placer. No, ¿y dónde está el amor, el idilio, García?
2: Hola, Juan Carlos. Buen día, amigo querido. Buen sábado para vos, para el Dani, Juanjo y todos los ecomaníacos. Acá, como cada finde, firme con la locura de Submarino y la excelente música de la eco. Feliz fin de semana, amigos queridos, por supuesto, y saludos al Chancho Peludo.
1: Es nuestro amigo, Jorge Daniel.
0: Te voy a dar una pausa.
1: Ah, perfecto.
0: ¿Qué es lo que tú haces?
1: ¿Qué tal, queridos amigos? El pulpo negro ha llegado.
0: Deja de joder, Jorge Daniel. Mira lo que me hace así. Mira lo que me hace así, un amigo. Mira lo que me hace así.
1: Dentro de un 147. Hola, Jorgito Daniel. Buen día, papito. Buen día. Sabes que te queremos mucho, papá. Amigo,
0: si
1: viste anoche.
0: Un tupper con un agujero. Tupper forado. Dejo ahí para que usted lo piense. Lo analice.
1: Bueno, yo me voy a dedicar, me voy a volcar a un chistecito para los niños que nos están escuchando allá en la bolita, en la bonita Villa Jardín de Reyes, que está con la profesora Gaby Domínguez, vale. Y para ella va.
0: O sea, hoy no podemos...
1: No, hoy mantengamos la línea, por favor, la línea. Está hablando del faso. ¿Cómo convertir un burro en una burra? Tome un burro y métalo en un cuarto oscuro hasta que se aburra.
0: Escucha, Plinio, te está choreando.
1: No, esto viejo. Para los chiquitos, dije. Esto para los chiquitos, no te metas. No te metas.
0: Hablando de eso, ¿cómo un pulpo cambia de sexo?
1: Hay que meterlo en un cuarto y lo agarro el pulpo. ¿Cómo?
0: Estás contando para los chicos.
1: Claro, lo meto en un cuarto hasta que se convierta en... ¿Qué? Ahí está, muy bien. Ahí está el otro. Sí, mi amor.
0: ¿Cómo dijo usted? El burro se mete... No, sí. El pulpo se mete en una licuadora hasta que se haga pulpa.
1: Hoy, ¡fantástico! Efemérides. Chistes de García. Hoy cumple...
0: No, si el del burro
1: era
0: estaba...
1: Era para
0: el del burro.
1: Los niñitos. Era para... Te metas. Estás graciosito. Vete, venega. Hoy aprovecha porque hoy estoy falopio. ¿Cómo le va? Ahí
0: estamos. Ya empezó. Espero que no haya puesto los auriculares.
1: Ah, tienes razón. Tienes razón. Ahora sí, me escucho. No, tienes razón, el micrófono estaba bien ubicado.
3: Tiene que ver la marquita
1: de frente. Sí,
3: no ve de la marca de frente.
1: Sí, muy bien.
3: Está mal ponido.
1: Sí. Ahí está. Hola, Juan José. Qué lindo nombre, Juan José. Nombre de telenovela.
3: Hola, Juan Carlito.
1: ¿Y por qué José? ¿Algún tío, algún...?
3: Mi abuelo...
0: Era carpintero.
3: Mi abuelo...
0: ¿Carpintero no era José? José era un carpintero.
3: Sí, Pepe.
0: Pepe, pero ese que le salió a usted.
3: Mi abuelo paterno se llamaba Juan.
1: Ajá.
3: Y mi abuelo materno se llamaba José.
1: Ahí está.
3: Y ahí, acá estoy.
1: Muy bien, Juan José, me encanta el nombre Juan José. Gracias. Lindo nombre, muy de novela. ¿Cómo le va, Juanjo?
3: Contento, feliz.
1: Muy bien, como una lombriz.
3: Como una lombriz.
1: Y me voy lejos.
3: Nada, emocionado de que una vez más me dé la posibilidad de estar un sábado acá con usted. Nada, garroleándole un poco del éxito que usted ha conseguido a lo largo de su carrera prestigiosa en la radio. Y bueno.
0: Que no sé por qué no lo premian con un San Salvador, aunque claro. Sea una...
1: Sí. Pandi,
0: un
1: voy por vos.
0: Un CBC.
1: Así como voy premio, por, digamos. Así como voy por Lenny Kravitz, voy por Pandi ahora. Me saludó, me dijo cosas cuando pasó en el coche. Vio Pandi, que tiene una sabaya.
3: Pandi es bien falso. Yo le
1: sí, quiero decir. Sí,
3: si
1: tiene
3: hay
1: razón.
3: Un tipo falso, es Pandi.
1: Pero me dijo cosas obscenas. Es más, parece que estaba... Me quería...
3: Es un programa de niños. ¿No?
1: Sí. Me dijo cosas obscenas, no dije nada malo.
0: No digas
1: eso. Muy bien.
0: Yo cada vez que le digo esas cosas, allá le digo, che, no digas esas palabrotas en la cancha. Es que yo me crié en la eco, dice. Y ahora somos nosotros culpables.
1: Claro.
0: No, totalmente. Ya está, nada que ver.
1: Claro.
0: El otro
3: claro, no. ¿Por qué no decía ahí donde pagan el sueldo?
1: Claro, donde te prestan. Claro, ahí está. Bueno,
3: bueno, ahí le preparé su desayuno.
1: Sí, gracias. Se me está enfriando el café, porque, pero de todas maneras.
3: Bueno,
1: gracias.
3: Mientras usted toma unos sorbos de café, yo voy a saludar a todos aquellos comercios y empresas que año a año apuntalan.
0: Y favorecedores, nos dijo ahí.
3: Ah,
0: y favorecedores.
3: Clientes, amigos y favorecedores.
1: No me digas.
3: Gracias por. Bueno, hola, Sergio Daniel, no lo saludé.
0: Ya.
3: Buen día, hace mucho no nos vemos. Nada, ayer estuvimos descuartizando gente, ¿no?
1: No.
3: Usted si nos agarra con la buena, Jack, le puede llegar al Oscar. Nos agarra con la mano, la trituradora, ahí nomás,
1: muy bien.
3: Listo. Pero listo. Somos honestos, bueno, con nosotros mismos. Le decía, bueno, que hay un montón de gente, amiga, que apoya que año a año la fiesta nacional de los pendeviejos se corporice, se convierta en realidad. Es un esfuerzo muy grande. Primero agradecerle a nuestro querido Rodri Flores, el dueño de Moon, que nos recibe este año allá en Alto La Viña. Está muy lindo el boliche, hermoso.
1: Sí, hermoso, sí.
3: Y más este año que va ahí usted.
1: Este año voy.
3: Sí, bueno,
1: este año voy.
3: Está bien, ¿no? Lo mismo.
1: Mirame cuando te estoy hablando.
3: 30 años lleva
1: este
3: la
1: año
3: fiesta.
1: Este año voy.
3: Escuche, 30 años de la fiesta. Yo confío en usted.
1: No, yo fui, pero me mantenía en anonimato. Ahí en la pista. Yo fui, bailé y todo.
0: ¿Cuál es el santo más cuadrado?
3: ¿El santo más cuadrado?
0: San Marcos.
1: Efemérides del día de hoy.
3: Muy bueno, Dani, me encantó.
0: Este de nuevo el del burro, no lo entendí. No, este, claro. El único que tiene y lo cuento.
1: No, ese de Marco. Decir tengo hambre y que te respondan hay fruta es también parte de formar la violencia.
3: Ay, en serio, qué chocante eso, ¿no? Qué chocante.
0: Hay fruta. Pobre.
3: ¿Por qué se corta? Hay algo. Su micrófono se corta, sí.
0: ¿Usted me escucha bien, no? Porque capaz que ahí, como ayer.
3: No, es que si sería acá, él también escucha. Bueno, él no sabemos si escucha bien, mal. No es referente.
1: Una marcha más al tigre.
3: No es referente.
0: Ya empezó con ahí.
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1: Hola, buen día. Es Gabriela Rodríguez, no Domínguez, amigo, me dice. Ariesito, no, mi amor, es Gaby Domínguez. Es la Gaby Domínguez, es la profesora Gaby Domínguez. Claro, mi amor. Así que bueno, de todas maneras.
3: ¿Cómo es? ¿Arielito o Arielcito? ¿Cómo es?
1: Yo le digo Arielito.
3: No, y recién yo le ha dicho Arielcito.
1: Porque yo me acuerdo cuando estaba.
3: Pero
1: cuando
3: recién
1: yo estaba
3: ha dicho
1: allá,
3: Arielcito.
1: Sí, cuando y yo estaba allá en los.
3: Está bien, disculpe.
1: En el Chañi, porque no pude llegar hasta los. A los picos pardos.
3: No, hay varias que me han dicho que usted llegó al...
1: Dime tú, tú.
3: Hay varias que me han dicho que sí, que usted la piqueaba.
1: Ya no, es el triste pasado. Lenny Kravitz, voy por vos.
0: Dice Plinio, buen día, no hablen así de mi hermano Pandi, alias Calcomanía Vieja.
1: ¿Por qué?
0: No tengo idea.
3: ¿Por qué Calcomanía Vieja? Queremos saber, si viene el apodo, claro, viene la explicación, claro.
0: Dice Pliño, Juan Carlos fue el pionero en farmear aura cuando bailaba encima de los parlantes con el jardinero desprendido, dice.
1: Muchas gracias, Plinio. Muchas gracias, sí, exactamente.
3: Claro, ahí.
1: Pero yo le
3: pero
1: voy a
3: usted
1: contar.
3: Ahí bailaba por lengua de señas, ¿no?
1: Bueno, ojalá. No soy el actor ese que dijo. Bueno, yo le voy a contar a los chicos, y Plinio, para que lo tengas en cuenta y anótalo. No simplemente yo bailaba, el señor García me acompañó. Y también con broche de oro el señor Juan José Yale.
4: ¿Es así o no es?
3: Pero yo jamás bailé arriba de un parlante.
4: No, no tampoco. Nosotros tampoco, en el parlante no. Estábamos en la escalera. Ahí bailamos los tres.
3: ¿En qué escalera?
4: En la escalera de allá, pues no se acuerda. No, que usted no. Una vez me sacó de... ¿Te vas a divorciar? Me hace hablar.
3: No, yo iba con permiso.
0: No, no iba solo.
1: ¡Viejo pirata!
4: Una vez me metí la, un cadenazo.
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4: La cabra.
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1: Hola Juan, Dani, Juanjo. Buen día para toda la radio. Feliz sábado para todos en Agua de Pendeviejos. Aquí, desde la punta del cerro, Fernando Aura. Es Dani Flores. Danito querido de toda la gente.
3: Hola, Dani, buen día.
1: Milanesa, maravilloso.
3: Buongiorno, bambino, ¿cómo vai?
5: Hola, amiguitos.
3: Y anda.
1: Anda, sí, sí,
0: rumbo. Vení, vení. Profe Domínguez, encierre los chicos.
5: Pero, hola, amiguitos.
0: Que tenés normal, empiezan a correr.
1: Déjelo, que venga. ¿Qué es él o no? ¿Estás escuchando?
0: Sí, y bueno, venga.
3: Está desorientado.
0: Dice usted que ya sabe que dice farmear, ya sabe. Imagínese viniendo de él.
1: Claro. Pero venite, querido, venite.
3: ¿A qué permiso?
1: Buen día, su señoría. A ver, pero qué chito. Buen día, su señoría, acá presente, como siempre, Sergito Mancilla. A ver, qué perdón, qué chito.
6: Chucha intacta.
1: ¿Eh? Chucha intacta, ¿eh? No, ¿cómo es?
6: Chucha intacta.
1: Ahí está.

0: se llama Sergio Mancilla.
1: Me gusta. Tiene ese cántico de amor, de unión.
2: Bien colombiano, ¿no? Ese es de la movida esta colombiana.
0: Buen día, aquí presente. Sí, ya te me escuchas, pues Sergio Mancilla nos manda un mensaje a Ocampo, manda a mí.
1: A los dos nos manda.
0: Es bárbaro. Y Cristian dice, estoy en la Almona. ¿Qué te dijo que venga?
1: Ah, ¿está en la Almona? ¿Qué hace?
0: Oye, el cumpleaños de la cosa, pues creo.
1: ¿Está en la Almona o está con la Mona?
2: ¿Cumpleaños de qué?
0: De la señorita novia.
2: ¿Y vive en la Almona?
1: ¡Está de novio! ¡Está de novio!
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0: De la hamburguesa el otro
2: día. 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Suárez. 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
1: linda esquinas,
2: General Paz y Güemes.
1: Puches, no es la General Paz. La General Paz es la, justamente la
2: travesa. Ah, tiene razón, es de la Coronel Puch de este lado.
1: Exactamente.
2: Primera etapa, podemos decir.
1: Es
2: que la Coronel Puch ha sido cortada por el hospital. ¿Sabe usted?
1: Claro.
2: ¿No? La Coronel Puch va desde la.
1: Ese calle. Era Parque Roca, Juan, ¿o no?
2: Claro, ahí en el Parque Roca. Y esa Coronel Puch cruzaba todo, entonces ahí cuando han hecho el hospital quedó mocha.
1: Eso, Puch quedó mocha.
2: 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Corralón.
0: Yo no sé de qué discutió, hablaron. Perdí, era como estaba viendo el partido.
1: ¿Y vos vivís perdido?
2: No, es que antes existía el parque Roca, era un parque.
1: Claro.
2: Con lago, con laguito.
1: Hermoso. Todo,
2: ¿sí?
0: Sí, allá arriba.
1: Yo me acuerdo.
0: Antes de.
2: ¿Dónde era el
0: hospital? San Martín.
2: ¿Dónde era el hospital? Claro. Por eso hicieron el Parque San Martín.
1: Yo me acuerdo la pajarera que había ahí, que nunca me voy a olvidar. Había una pajarera en el parque.
0: Ah, ahí está Boguito, pues.
1: Estaba aquí el
0: pajarito.
1: Che, le mando mensaje, no me contesta el viejo loco este.
0: No, si no, usted no fue el cumpleaños y ya se enojó. Se están yendo hoy, creo, Carlito y Hugo.
1: Mañana
0: se estaban yendo.
2: Ha ido así como va los pendeviejos, así.
1: No pude, pero estaba acá. Sí, le conté qué pasó.
2: Tiene más pretexto. Usted debe tener un arcón con pretexto.
1: Estoy hecho un culito Carlin.
0: De los pretextos. Estoy
1: hecho un
0: programa.
1: Estoy hecho un culín.
2: Eso, ¿por qué no hacen con Julio Carlin el arcón de los pretextos?
1: Eso, qué buen programa.
2: Y nada, sacan
0: las competencias de dolor.
1: No, pero ese me supera. Ese me supera.
2: No creo, Bueno, les decía que Corralón el Mercado todo el mes de agosto tiene 2, 3 y 6 cuotas sin interés en todos sus productos, ya sea cemento, cal, hierro, arena, cerámico, porcelanato, todo lo 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
1: Cómo lo quiero, Luisito Cabezas.
0: Dice Plinio, sí, cuando los carteros van a un restaurante.
1: Piden la carta. ¿Pero qué pasó, Plinio? Está muy bien, Lino, muy bien usted ahí.
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0: Machete de Pliño.
1: A ver.
0: Ajá. Disculpe. ¿Tiene pastilla para bajo autoestima? Sí, tome. No, no me la merezco. Ya me reía porque sabía cómo venía.
2: Pero ya ¿y a quién le ofrecieron la pastilla? Me parece que ese chiste es el
1: valiente. ¿Cómo llevas tu adicción con la bebida? Bien, ya ni pienso en ella, Anís. Inés, eso.
0: El anillo, le daba el anillo, viejo. No, ya vi jugando al fútbol, me decían Lady D.
1: ¿Por qué?
2: No, no. No podía salir del túnel.
1: No, igual. El aporte, León Cap.
2: Los chicos,
1: la niña.
0: Estaba bueno.
1: La vida, hablemos de la vida.
2: Pero se lo cuenta el bizcocho, ¿no?
1: Ay.
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0: Este se cuenta muy bueno. No tiene gollete.
2: Yo estoy trabajando acá vendiendo.
0: Nosotros le damos la parte coloquial.
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1: Sí. Y las picaditas. Bueno, ¡qué rico!
2: 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Hoy tapa una picadita árabe tremenda ahí, le digo. Sinceramente.
1: Soy feliz como una lombriz, porque hago lo que quiero, lo que se me da la gana. Quiero jamón, como jamón. Quiero vino, tomo vino. Quiero hacer el amor, como jabón.
0: Como jabón, dijo.
2: ¿Será?
1: Mira, puede ser.
0: No. Yo lo vi esta mañana y busqué, no había nada.
1: Bueno.
0: Buen día, Dani, Juanjo y Juanca. Muy buena música, disco en la madrugada, prendido a la eco desde la 1 de la mañana, dice Tito Alfaro.
2: Hola, Tito,
1: querido. Hola, mi amor.
0: De 2B6, dice Cristian Suárez. Natanio, de 2B6. Dice.
2: ¿Y Libambini?
0: Bárbaro.
2: Bueno,
0: ¿dónde compró el Garfio, el Capitán Garfio?
1: ¿Dónde compró el Garfio, el Capitán Garfio? ¿Dónde?
0: Hay una tienda de segunda mano.
1: Está muy bueno.
2: Excelente.
0: Otro
2: está muy
0: nivel.
2: Bueno.
0: Otro nivel.
2: Por fin. Yo creo que no lo merecemos.
1: Por fin, nos vamos nomás.
2: No.
1: Vamos.
0: A comprar pastillas.
1: Entonces no más problema, Sol.
0: ¿Qué no se va? Vaya con Cristian, dan ahí.
1: Chiquito,
0: está por hacer una hamburguesita.
2: Bueno, Cristian. Siempre ha sido generoso. Lo que pasa es que siempre ha sido un generoso, Cristian. ¿Cuántos vasos hemos ido a comer a su casa? Siempre. Bien, él nos esperaba.
1: Lo espero.
2: Yo cuando tenga mi parrilla, dijo él, y nos empezó a invitar tantas veces.
1: Totalmente.
2: No, si hay gente generosa, es nuestro grupo, la verdad.
1: ¡Qué asco! ¡No! Che, están todos locos con este farmeando aura, ¿no?
2: Ya la gente lo agarró para la que.
1: Ahora, si yo convulsiono en la calle, ¿entra como farmeando aura o no? Por ejemplo.
3: ¿Qué quiere que? ¿Eh? Buen día, mis queridos. Buen día, qué gusto escucharlos. Aquí desayunando con la Clos. Son las 7 de la mañana con 42 minutos. Cielo despejado. Y otro calor de la miércoles.
2: ¿Cómo se llama la ciudad?
3: De Changó, lo seguimos escuchando.
2: Hola, Negro, Claudita, allá en
1: Texas.
2: Ellos están en Austin. No están en Austin.
1: No, porque cuando ellos van para ahí, para cuando van a buscar a visitar a los chicos. a sus hijitos y a sus nietos.
2: Claro. Negro, decime cómo se llama tu ciudad. Ya me va a putear, negro. Te dije 10 veces.
1: ¿Cómo dice que se llamaba la...?
2: Yo digo Austin.
1: Oh, el hombre de 6 millones de dólares. El hombre nuclear.
2: Claro, este es el negro nuclear.
1: Nuclear. Austin Power.
2: 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Tremendo.
1: Steve Austin.
2: Estamos. Steve Austin, ¿se acuerdan?
1: Claro, por eso el nombre de 6 millones.
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1: Yo también.
0: No, el nivel de hoy está genial. La estoy pasando por... Bueno,
2: ¿puedo trabajar?
1: No, después, sí, no, por favor.
2: Después no,
1: sí,
2: me
1: sí,
2: quieren nosotros, pagar la publicidad. Nosotros, sí,
0: ustedes ponemos el lado coloquial.
2: Muy bien, vamos entonces. 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Vale.
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1: Qué lindo.
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1: Si alguien se choca contra un espejo, ¿podemos decir que se veía venir?
2: ¡Ah! Me gustó, Juan. Me invocó uno.
0: Dice Pliño. Me cuentan que Suárez está en Amarrete, espere, que, me apagó, que no juega las cartas por no dar, dice.
1: No, durísimo.
0: Personal,
2: nosotros desconocemos esa faceta.
0: No sé yo.
2: Nosotros lo conocemos bien, mano suelta.
1: No.
4: McCallen.
2: McCallen.
1: Deja de McCallen.
2: Gracias.
5: Trillogésima vez.
2: Sí, sí.
5: Vivimos en la ciudad de McAllen.
2: Pero antes vivía en Austin.
5: Del estado de Texas. No sé para qué mierda les he regalado un mapa del estado de Texas. No, no sé.
2: ¿Dónde?
6: Nuestros hijos viven uno cerca de Houston, uno en Dallas y otra cerca de Dallas.
5: ¿Está claro? Saca el mapa. Despolvalo.
0: Yo lo tengo todavía, negro, está pegado en el imán.
1: Sí.
2: Yo lo usé para disfrazarme.
0: Pero no me levanto a la mañana a ver.
2: ¡Imán! Por ejemplo.
0: No me levanto a la mañana a ver dónde queda Texas.
1: ¡Ay, Dios!
2: ¿Qué te regalaron? Un muñequito de Imán. Lo tengo pegado en la ladera. ¡No!
0: Oiga, ordinario.
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0: Les aviso, ya está subiendo las noticias, está abierto el estadio para que quiera ver entrenar a los Pumas.
2: Ah, entrenan los Pumas ahora de...
0: Sí, ya está abierto el estadio, por el lado de la Plata abrieron...
2: De 10 a 12 la... el entrenamiento, ¿no?
0: Ya está entrando la gente. Sí. Ah, ni se van a cagar, le han abierto.
1: No, está lindo, está piola.
0: No, le han abierto la platea, no sé lo que está la platea a la mañana.
1: Claro. No, sí. Pero como es práctica, por ahí ya...
2: No, pero el aire está fresco.
1: Está lindo, Danito.
2: Sí.
1: Todos fuimos ese bebé que cuando crezca va a ser hermoso, decían. Y aquí estamos, más feo que la mía.
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4: Voy a montar una asociación para desganados. Sin ánimo de lucro, sin ánimo de nada. ¡Ah!
0: ¿Y cómo te salió desganado así toda una sola vez?
2: ¿En serio?
1: ¿Qué te mete?
2: Un milagro.
1: ¿Qué te mete? ¡Un milagro!
0: Si arrestan un mudo, ¿tiene derecho a guardar silencio?
1: Efemérides. Efemérides en el día de hoy.
0: Contate una, papá.
1: Te vengo.
0: Pero sos viejo, no sos viejo.
1: No,
0: para los chicos.
1: Yo estoy pensando para los niños.
4: ¿Qué te parece que en la... ¿Cómo?
0: Estoy farmeando ahora.
1: Que Martincito me escribió. Amigo, ¿viste anoche la transmisión del Festival del Éxodo Jujeño? No lo vi, Martincito, realmente. No lo vi.
2: No va a los pendeviejos a ver la transmisión.
1: Miren, chicos, se han perdido una gran oportunidad.
0: No sé qué ha pasado, Martín. Porque estaban transmitiendo el canal.
1: Dice que estaba en meta campaña política nomás, dice.
0: Y bueno, yo que vi en WhatsApp, ¿no? Estaba Chuli, estaba hablando.
1: Sí.
0: Pero bueno, si lo organizan ellos.
1: Bueno, hablando del 23 de agosto, porque por ahí nos deburra Juanjo en alguna...
0: Hoy todavía es 22 de agosto.
1: No, pero hablando del 23.
0: ¿Qué es un indio? ¿Qué hace? ¿Está farpeando ahora? Para los que lo conocen, Juanjo se tiró al piso. Está farmeando aura.
1: Bueno, hablando del 23, se han perdido.
0: Mira ahora, mira el elefante en el aire.
1: Sí.
0: ¿Qué te hace el bailarín?
1: Se han perdido la bonita oportunidad de haber asistido a esa plaza abierta, hermosa, que es el Cabildo, porque dieron una charla de historiadores jujeños, investigadores, que está muy, pero muy bueno. Nosotros acá, por ahí, en la narrativa de Juanjo, siempre nos informamos un poquito, porque bueno, también en su profesión, bueno, estudiaron historia y esas cosas, y algo más, pero lo del Cabildo estuvo formidable, y cómo Te vas enterando de un montón de cosas.
2: Claro, porque la historia que nos cuenta es muy parcial.
1: No, sí. Muy parcial. ¿Y vos sabés lo que hizo Piña?
0: Estaba acá.
1: Sí, vos te acuerdas que yo te dije que nunca. Además, no, yo no. Cuando trajeron la feria del libro, lo invitaron a Piña. Yo me acuerdo que estaba con la Anaita que organizaba. Le dije, yo no comparto lo de Piña, porque es un tipo muy muy porteño. Y no nos ve a nosotros. Creen que el éxodo jujeño fue agarrar, che, bueno, metanle muchachos, váyanse y listo, nada más. No,
0: ¿y
1: no.
0: ¿De dónde sacó eso?
1: ¿De qué, mi amor?
0: Eso, de que él dijo eso.
1: Bueno, eso porque justamente la misma historiadora me transmitió que, como no sabe mucho del tema del 23 de agosto, sacó de esa charla que hicieron ellos y él transmitió lo mismo. Pero no sabía de la historia del 23 de agosto. Yo no tenía ni idea.
0: Yo lo poco que escuché, disculpe, Juanjo estaba en Canal 4, con Pandi, y él hablaba, dice, todos hablamos de la ida de mío más arriba, está al máximo, che.
1: Ahí.
0: Pero nadie, y yo le voy a contar cómo volvieron a Jujuy, dice. Nadie habla de la vuelta a Jujuy. Eso dijo, por eso me parecía raro que te dice.
1: No, que está
0: en el tema.
1: Tuve con historiadora amiga e investigadora. Y bueno, estábamos contando. No, pero bueno, yo a Piña, yo de hace rato nunca. La historia, una vez le preguntaron del perdón, Juan. Sí. No, hable usted.
2: No,
1: por favor.
2: No, yo no voy a decir nada.
1: No, yo me acuerdo que una vez le entrevistaron y le preguntaron sobre el 23 de agosto. Y no, bueno, dice, fue un. Minimizando lo que era el 23 de agosto. Y acá hubo, pero una movida. Muchachos, acá nació la patria. Nació la patria. Ya lo vamos, cuando tengamos tiempito, vamos a hablar un poquito de eso. Sí, mi amor.
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1: Si una
6: Buenos días, muchachitos lindos. Qué lindo escuchar a ese trío de hermosuras.
1: Eso.
6: Bueno, ahora formalmente los saludo.
1: Ese es mi
6: aquí ya desde temprano, ya hemos terminado de desayunar. Y estoy escuchando lo que están hablando acerca de lo del 23 de agosto y del éxodo jujeño. Les cuento que yo aquí tuve que informarles y contarles a dos de mis amigas, y les estoy diciendo, son gente letrada, ¿no? No es que sean del montón, ¿no? Les tuve que informar, una de ellas es de Rosario y otra es de Buenos Aires, que no tenían ni idea del 23 de agosto y de todo lo que había sucedido. Porque cuando vieron que yo empecé a publicar un montón de datos históricos y empecé a compartir en mi muro, en el Facebook, ellas mismas me dijeron, ¿sabes una cosa, Claudia? En eso falló muchísimo la educación en la Argentina, porque nosotras en el sur nunca vimos eso. Nunca estudiamos sobre el éxodo jujeño. Así que aquí estoy compartiendo de nuestra historia, compartiendo mis costumbres, compartiendo todo lo que soy, todas mis raíces. Bueno, chiquitos, los quiero mucho, los seguimos escuchando. Besitos, besitos.
1: Qué grande esa profesora.
0: ¿De qué raíz es el negro Brizuela?
1: ¿Qué, mi amor?
0: ¿Y de qué
2: raíz es de la serie, negro, de la serie de raíces.
1: Ahora, ¿usted ha notado algo? Cuando habló el negro estaba... ¿No? ¿Qué hizo la Claudita? Terminó de desayunar y mandó el audio. Eso aprende negro. Tenés que aprender un poco de educación.
2: Pero él dice, ¿no? ¿De qué raíz el negro? Es de la serie.
1: Claro,
2: raíces.
1: Kunta Kinte.
0: Ahí está, compañero de baile.
1: Este es Kunta Kinte o el gallero George. Uno de los... Claro, Claudita, lo que pasa es que, bueno, Buenos Aires siempre quiso mantener la buena relación con Inglaterra.
0: Pone un freno, porque hace cuatro veces se está enseñando en Jujuy la historia de Jujuy.
1: No, bueno, hace poco. Es que no. Hay otra
0: de Jujuy.
1: Sí, acá. Pero hay otra falencia también. A nadie nosotros, le interesa.
0: Claro,
1: a nadie le interesa.
0: Te digo, de grande hemos aprendido de la batalla de León y todo eso. Lo decía cuando éramos grandes.
2: Bueno, yo tuve el placer, porque bueno, la historia es muy subjetiva. Es muy subjetiva. Yo tuve el placer de ser alumno del profesor Guido Gutiérrez Baleño, un capo.
1: Qué lindo.
2: Viste esos profes que te enseñan como un... Porque él me enseñó a querer la historia, en realidad. Porque, viste, la gente dice, historia, no me gusta.
1: Sí.
2: Bueno, y nada, la historia es como leer el diario, tal cual. Viste que el diario... Pero, ¿qué pasa? Cuando te separan la historia... Bueno, vos tenés que hacer lo mismo, viste, que en el diario tenés la primera plana con todos los títulos, en la segunda, internacional. Pero las noticias son todas las del mismo tiempo,
1: sí,
2: son contemporáneas.
1: Sí, sí, sí.
2: Entonces te dicen, nunca te enseñan que, por ejemplo, que cuando se produjo la Revolución Francesa, al mismo tiempo, y si vos te podés atar, pasó todo en el mismo modo
1: momento,
2: de tiempo. Bueno.
1: Sí.
2: Según me explicó mi profesor, en Jujuy hubo aproximadamente 13 éxodos. Digamos, cada vez que bajaban los gallegos, la gente se tenía que ir.
1: Claro.
2: Pero, y esto es seguramente tema de análisis, y de cómo es, el día del éxodo no se fue todo Jujuy.
1: Es que había gente que no quería abandonar sus tierras, había terratenientes, había casta, podemos decirlo
2: bueno,
1: así.
2: Bueno, hay familias,
1: tradicionales
2: claro, actuales, jujeñas, que le dieron albergue a los gallegos, allá arriba le daban de comer,
1: Claro. Porque querían mantener la relación comercial todavía.
2: Y el día que se produce el éxodo y qué sé yo, mucha de la ciudad siguió funcionando como siempre, digamos. ¿Me entiendes?
1: Claro.
2: Porque muchos habitantes de Jujuy eran españoles. Son los tipos que se han ido, digamos.
1: Claro.
2: Usted ve las propiedades de acá de la calle San Martín estaba intacto.
1: Había mucho, por eso ahí, por ahí podemos decir que había mucho, después de eso había muchos mestizos. Y lo que yo tengo entendido, y ojalá que lo diga bien, cuando Belgrano viene acá. No es que se quede un día, Juan.
2: No, Belgrano vivió mucho tiempo.
1: Vivió mucho tiempo y ahí hizo una relación con los mestizos. Y tuvieron que tuvieron que fabricar armas, porque no había... ¿Por qué? Porque a Belgrano como que me lo descularon de Buenos Aires, lo mandaron para acá.
2: Claro, lo largan para sacárselo
1: claro,
2: de encima.
1: Claro, no le convenía, pero claro.
2: Y a él, el que le prohíben crear la bandera, digamos.
1: Bueno, ahí vamos, Juan. porque inclusive él le muestra al pueblo jujeño la bandera. ¿Sabe lo que hizo, Juan? Mira lo que ocasionó. Discúlpame que te.
2: No, no, perdóname. Mira lo que disculpe.
1: Exactamente. Mira lo que ocasionó la sábana que pusieron los muchachos ahí en el Mundial. La Malvinas son argentinas. Imagínate en ese momento. Cuando Belgrano dice, muchacho, esta es nuestra bandera, que no había, Juan.
2: Claro, no había bandera.
1: La gente no tiene ni idea de lo del bonito momento que fue.
2: Sí, sí, y Belgrano desobedece las, en parte, digamos, las órdenes que le mandaban de allá. Además, digamos, no había celular, no es que te decían, estaban acá. Tardaban mes y medio en llegar las noticias de allá para acá, de negro acá.
1: Sí, y tenía entendido también que en ese momento que fue toda una movida revolucionaria. ¿Por qué? Porque nosotros dependíamos de Salta comercialmente.
2: Claro, entonces, era la gobernación de Salta del Tucumán.
1: Hasta que dijeron los muchachos, bueno, hasta acá llegamos. Y lo de Salta no querían. Y ahí entra en acción también la gran gesta y el protagonismo que tuvieron los gauchos jujeños.
2: Bueno, por eso es cuando se desarrolla la Batalla León, el día grande de Jujuy. Esa fue la batalla definitoria, claro. Ahí los gallegos, pero por eso no se le da la trascendencia, no. Ni siquiera acá en Jujuy, vamos a ser sinceros, sí. Del Día Grande de Jujuy, porque esa es la batalla protagonizada únicamente por gauchos jujeños. Claro. Ahí están Pachi Gorriti, sí, y todos esos nombres que lo agarran acá en León a los gallegos, era una avanzada, claro. De los españoles, los emboscan. Los toman prisioneros, sí, sí, sí, sí. Porque había un gallego que quería ser gobernador de Jujuy. Entonces, él es el que entregaba todos los datos y qué sé yo.
1: Alcahue.
2: Bueno, cuando lo pillan y toman a un montón de... con él, le dicen, bueno, muchachos, o se van o liquidamos a todos. Claro. Eran muchos, claro, los prisioneros. Claro, claro. Y ahí se acaba la historia. Sí, sí, ahí sí, sí. Nunca más. Esa fue la última pelea.
1: Impresionante. Y lo que hizo el obispo Gorriti también es a Buenos Aires, a pelear. El vago se la bancaba a exponer a Buenos Aires. Che, muchacho, esto está pasando en Jujuy.
2: Bueno, los Gorriti, la familia esa, ha sido la protagonista.
1: Pero claro. Así que nos falta mucho por conocer, chicos, esta bonita página de la historia argentina y sobre todo jujeña. Bueno, perdón.

0: Bueno, Danito, usted.
1: Teléfono.
0: Vamos a la música, Dani.
1: Bueno,
0: listo, Carlito. Nos vamos a la música. Nos vamos a la música. 10 de la mañana, 6 minutos. Esto es Submarino Amarillo. ¿Hola? En agua, depende, viejos.

0: tema, qué buena versión, señor Sergio Daniel García. 10 de la mañana, 17 minutos en la República Argentina. Este es Submarino Amarillo en Agua de Pendeviejos. Bueno, también acá Letitor aportó también con historia, dice, y el capo de los gauchos. ¿Qué?
1: Sabe
0: Titor. Sabe Titor, ¿por qué así? Es mi hermano Titor. Y el capo de los gauchos era Manuel Eduardo Arias, nombrado coronel, y post-mortem ascendió a general. Pero totalmente, Titor, totalmente. A nosotros no nos cae la ficha lo que hizo este tipo también, ¿eh? No nos termina de caer la ficha. ¿Creen que es un monumento que lo han puesto ahí?
1: Y el barrio que ha hecho, coronel Arias, también ha hecho un barrio. Muy poca cosa.
0: Ahí está el titular. No podemos ir contra la vulgaridad, la falta de educación, la falta de historia, el otro, respeto. Viva Perón, también. Compañero. Sale. Quiero mandar un gran saludo al querido amigo de Titor. Titor, querido, realmente un libro abierto.
1: Ahí te mandé el de Alberto.
0: ¿Qué me mandaste?
1: Eso que me he dicho.
0: Albertito, Alberto, querido. Ah, maravilloso, maravilloso.
1: Hola, amigo, buenos días. Así es, Piña, cuando estaba de moda y salía en todos lados, llegó a declarar minimizando la gesta del éxodo.
0: Pero claro.
1: Casi tildando de cobardía por haber abandonado todo. Nunca es imparcial, siempre le aporta su impronta política sesgada, dice el otro historiador, Néstor Infante.
0: Néstor, qué grande, Néstor.
1: Y haga un congreso o algo.
0: ¿Por qué eso así? Está lindo. Está lindo porque se puede cambiar. Porque ustedes pueden ser voceros.
1: Ustedes lo siguen.
0: Quiero que ustedes dos, Etito y Néstor, sean los voceros a la gente que no sabe de la historia jujeña. Está muy bien que sean así. Y totalmente, a Piña lo tengo acá, mira, en la punta de la lengua.
1: Escucha, Néstor dice, malo.
0: Malo, malo tú eres. Ves que está bueno, chicos. Nosotros hemos aprovechado este medio para levantar esa bandera maravillosa de esta República Separatista de Jujuy. Así lo digo yo y lo mantengo siempre.
2: Nos llamó, vio que entró una llamada, es nuestra querida amiga Raquel. Raquel es oyente del programa de la radio, que siempre nos escucha, que le gusta la música y los temas que tratamos. Y estaba enojada, entre comillas, digamos, sí. Porque había escuchado en un canal local que entrevistaban una señora que es directora del profesorado de historia, una cuestión así, y cuando le mencionan a Belgrano y a San Martín, le hacen alusión a la edad de ellos. Y la señora dice, tendrían 20 años, 25 años. Y no es así.
0: No, yo pensaba que eran jovencitos ellos.
2: No. Belgrano tenía 40 años y San Martín tenía 38 más o menos. Y nos cuenta Raquel que San Martín cumple 39 años cruzando los Andes.
0: ¡Chu! ¡Papá de Dios!
2: ¿Cuál es el tema?
1: Que no le hizo mal la altura porque iba con remedio de escalada.
0: Ahí lo tenés.
2: Oportuno.
0: No lo creía.
2: Pero
0: lo
2: oportuno. Creaste.
1: Oportuno, no lo oportuno. Lo mañana, no
2: claro.
1: Hoy.
2: Ahí está.
1: Ahí es la gesta.
2: La gesta te voy a decir. Lo que marca Raquel, y tiene toda la razón, cuando yo dije hace rato, la historia es tan subjetiva y lamentablemente
0: yes.
2: Empiezan a dar mala información. ¿Me entendés?
1: Y vos pensás, lo que llama la atención de lo que te dice que es de Jujuy, una historiadora,
2: claro,
1: historiadora o presidenta,
2: claro,
1: no sé qué, de la historiadora.
2: Enseñan en historia Jujuy, en claro. Jujuy, te hablan, Belgrano es nuestro héroe.
1: Totalmente.
0: Sí, pero enojense más con la Mirta, ¿te acuerdas? Le preguntaban, yo no me acuerdo qué tema era que trataban lo de Belgrano. Pobre hombre. ¿Por qué hablaba así con esa? Porque era afeminado, decía la vieja. Digo, la pucha. Por Dios, ¿hasta dónde hemos llegado? Y todavía la ponen...
2: Es que lamentablemente, Dios, Juan, es gente que en vez de callarse,
0: sí,
2: abre la boca. No. Y cuando abren la boca, hablan estupidez.
0: Ojo, yo me equivoco muchas veces y sé reconocer. Pero esta gente, no, porque es fulana, no, ¿viste? No, yo no... Ay, el hombre era afeminado. La Mirta Legrand lo dijo. No, no... 10 de la mañana, 22.
1: Y capaz que Mirta sabe.
0: Eso es cierto.
1: Acaba que tuvo una pachanga ahí.
0: Tenés razón. Ella puede saber.
1: Ahí ya nos mandaban cuidar a la hermana menor.
0: Sí.

0: Sí, seguro, sí,
1: cuando
0: no.
1: se va el éxodo y llega a Tucumán, ya estaba la Mirta comiendo sangre en
0: claro,
1: la mesa.
0: Macaya local. Márquez y Mirta Legrand son Eva y Adán.
2: Ahí le mandé una foto que es del mapa de Texas que le mandó el negrito, que dice, hagan la conversión y de paso que se deburre Juanjo y Juanca. Vos, Dani, no estás incluido, dice.
0: Ahí le manden. Dice, pasa que Mirta hablaba de despecho porque Belgrano no le dio bola. Dice, está muy bien, pleno.
2: La Silvana dice, Belgrano es 8 años mayor que San Martín. Belgrano nace en 1770 y San Martín en el 78.
0: Ah, qué lindo, qué lindo.
2: Mundial 78.
0: Ahora te digo yo, ¿te das cuenta que al lado tenés que la una casa. Profesora y vos te burlás? Sí. Que usted, que
1: toma medidas, por favor.
0: Ahí está. No, pero, muy bien, Silvanita. No, muy bien. Pero, qué tonto. No seré bueno en matemática, pero sé que 500 gramos es la mitad de un kilo. Y un cuarto es donde quiero estar contigo.
2: Y los alumnos de la señorita Domínguez.
0: ¿Cómo?
2: Y los chicos de la señorita Domínguez.
0: ¿Yo qué dije? Yo dije que un cuarto.
2: Escuchen esto. ¿Verdad que es un infeliz al lado tuyo, Dani?
0: Ay, si el amor está a la vuelta de la esquina, entonces yo vivo en una rotonda.
1: Este sería el gato. Este sería el gato, de verdad.
0: Es. Tengo un tío que me lo dio el día lunes. Qué manera más estúpida de comenzar la semana.
2: ¿Cómo? Y el único que tiene.
0: ¿De qué?
2: Verdaguer.
0: El único, me acuerdo.
2: Pero del gato Verdaguer.
0: Bueno, pero tengo que decir, tengo otro más. Que acabo de decir es, tengo un tío que se murió el día lunes. Qué manera más estúpida de comenzar la semana, podríamos decir. Tengo un tío que se murió el día miércoles. Qué manera más estúpida de promediar la semana. Ahí van dos. Qué mala onda. ¿Quién es total?
1: No, yo muy mala onda. Yo lo escucho atentamente. A Diego me va a sorprender. Y no. La reina de la milanesa en Alvear 855 en el local 22 del Mercado Central 6 de agosto.
2: ¿Estás escuchando el rey, bueno? ¿El le mandó mensaje temprano de la reina milanesa?
0: Sí.
2: ¿El rey?
0: Sí, Benito Flores, exactamente.
1: Ah, Dani iba a venir a darme una mano con las cámaras del streaming.
2: Ah,
1: venía
2: a conectar las cámaras de streaming. Dani.
0: Ah, ¿ya podemos conectar las cámaras de streaming?
1: No, no sé.
2: Él iba a venir a ver.
1: Yo todavía estoy pagando las cámaras, me ha dicho, compra usted 18 cámaras.
0: ¿Yo?
2: No, sí. Plinio, que está ahí, no ha vuelto más Plinio.
1: Quédate Plinio, no vuelvas más.
0: Porque
1: no.
0: El tema era poner streaming ahora que se viene la fiesta nacional de los pendeviejos.
2: Y claro, es para eso, yo también quiero poner este programa.
1: ¿Qué? Nada. No, ahí compré 18 equipos, no sirve ninguno.
0: Porque no diría que no, sí sirve.
2: Sí sirve, ¿vos viste cómo es él?
0: Sí, sí, sí.
2: Ella lo trae, no, y tú se lo juega, saco todas las cámaras.
0: Sí, sí,
2: que
0: sí,
2: esté acá.
0: Sí.
2: Y ella dice, mejor voy a desconectar todo esto. Le digo, para hablemos a alguien que haga.
1: No, que venga alguien que sepa y me explica acá.
2: A ver, Dani, vení.
0: Bueno, pero usted no se meta, usted se mete y ya empieza.
2: Sí, retira.
0: Porque los que vienen acá, todos los que puedan saber mucho.
1: Sí, ¿por qué no se ve?
0: Los que no saben nada al lado de él.
2: Yo te acuerdo, sí,
0: no, el cable
2: infidencia, ya estábamos en la independencia.
0: Cuente.
2: Y el Changuito Yarle, estaba en ingeniería de agronomía, había empezado el primer año.
0: Sí, sí, sí.
2: Y estábamos viendo, porque yo, ¿te acuerdas de esa planta olorosa, fea? Porque
0: sí.
1: La quilquiña.
2: Es. Y le digo, ¿por qué? Le pregunto a Seba, ¿no? Sí, Seba, ¿por qué tiene el olor? Y Seba hace así y arranca este allá. está estudiando ingeniería agronómica, el Changuito, ¿eh? No, porque vos fijate que no sé. El Changuito.
0: Nadie sabe más que
2: entonces, una de las cámaras.
0: Ni Arián, no
2: va a venir a decir, no, porque ahí, fíjate los píxeles.
0: Sí.
2: No, porque él sabe. Mirá, todo.
1: Yo, a lo largo de mis 66 años, me he comido cada matraca.
0: Ay, por favor. Nada.
1: Viene el vago. ¿Qué hace? No, dice, compra estas cámaras de 1853 megapíxeles, qué sé yo. Bueno, sí, ¿por qué se ve así? No, no, porque con este cable bueno, solo te puedo dar 720. ¿Para qué mierda me hace compra de 8000 megapíxeles?
0: Bueno, eso es cierto. Eso es cierto. Puede ser otra cosa.
1: Y acá tenés el coso este con este divisor. Conectamos todo. Así que, no, no anda, este no sirve. ¿Y para qué me hace comprar este?
0: No, bueno, no, pero está la parte tuya donde hemos empezado a armar la radio y vos te pones como buen observador de cuadros, así, un hombre que sabe, y nos empezás a corregir. Vos, y no, no, no, pon el cable así. No, poné, y ahí empieza. Aquí.
1: Escucha.
0: Así, no, te debemos querer mucho. Te queramos nosotros dos, ¿no? No hay más, ¿eh? No hay más. Así que
1: la
0: cuidado.
1: ¿Cuál es la yo bebida? Yo le quiero decir que a lo único dos que estoy aguantando de ustedes dos.
2: ¿Cuál es la bebida que tiene más huevos?
1: El licor de huevo.
0: Dale.
2: No estoy prójico.
0: Seguí.
2: Ocho hermanos.
1: ¿Está bien?
0: Muy bueno.
1: ¿Y
0: cuál es?
1: ¿Y los niños?
0: Muy bueno.
1: ¿Y
0: muy
1: los
0: bueno.
1: niños?
0: No, que no tiene huevo los niños.
1: ¡No!
2: A ver, tírate el salvavidas. Ándate del salvavidas.
0: ¿Qué mejor que lo mío? Para los niños.
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0: Ya salta el chupamedia, el que se cambió de bando. Porque Armando y Sergio Mancilla son los que se han cambiado.
2: Sí, no, olvídate.
0: Tienes razón, Juanjito querido.
2: ¿Quién dice eso?
0: Muy bien. Sergio Mancilla. Sergio,
1: un abrazo, Sergio.
3: ¡Chupamella! ¡Chupamella!
0: ¿Seguí?
1: ¿Qué?
0: ¿Seguí? ¿Quién es la esposa de Zeus? Era. Ah, ¿qué viudo? ¡Ah! Con historia.
1: Sí, sí. Sí, desopilante.
2: Desopilante.
1: Le conté que fui al le conté que fui al cine. Sí. Fui a ver La Odisea.
0: Ah, ¿le gustó?
1: Me encantó. Me encanta. Me encanta la historia.
0: Sí, y sabe, tiene una particularidad esa, ese.
1: ¿La vio usted?
0: Sí. Tiene una particularidad porque se firmó.
1: ¿Qué tiene?
0: Particularidad.
1: Ah, eso es.
0: Desopilante.
2: Siento todas las palabras, corrido.
0: Sí.
2: Está en tu mejor momento.
0: Sí.
2: Está en su mejor
0: momento. Estoy dopado. Estoy
1: ese, loco. Bueno, sigamos con la
0: pregunta. Escuche. ¿Qué te estaba diciendo? Estoy dopado.
1: No, mentira. ¡Paso! Y esa película tiene la particularidad.
0: Sí, está filmado a lo de antes, Juancito.
1: ¿Está filmado qué?
0: A lo de antes.
1: Ah,
0: no hay pantalla verde, claro, hay cámara.
1: Sí, los efectos son más naturales. No hay tanta
0: fotografía. La fotografía es diferente.
1: Sí.
0: Maravilloso.
1: Muy linda.
0: ¡Maravilloso! ¡Maravilloso! ¡Maravilloso!
2: Dice Suárez, yo también lo quiero. Y dice, ¿no se durmió con la peli? Dice.
0: ¿Quién?
2: Y a él, pues él es el que está diciendo.
0: No,
2: que
0: disculpame, pero estábamos hablando de historia. No,
2: no, porque él fue al cine, te está contando que ayer.
1: No, yo me duermo.
2: Mira, ni te escucho. Ah, no, dice. Él fue al cine ayer, anteayer.
1: De eso estamos hablando.
2: Claro. Por eso, pues él dijo, no, dice.
1: No, que me dormí, eso. No, yo me duermo cuando veo serie en mi casa. En el cine, no, claro. Me encanta. Bueno. Muy linda película. Es que las películas de género histórico me encanta. Me encanta.
0: Sí, no, está muy bueno. Aparte, buen montaje, lindo. Está bueno, está bueno. Así que bueno.
1: Y es con la chica esta de Diablo Viste a la Moda, Ana Hathaway.
0: No, todos estuvieron fantásticos, Juan.
1: Ay, no me di cuenta yo que era Matt Damon, hasta que ponen ahí Matt Damon. Digo, era Matt Damon. No me di cuenta que el actor era Matt Damon. Mira, estaba muy bien camuflado.
0: Mira cómo se ríe aquel. Mira cómo se te ríe.
2: Claro, él se da cuenta de un actor cuando termina la película.
1: Claro.
0: Ah, mira,
2: porque le
0: era buche.
2: Pero me hacía un Matt Damon.
1: Así fue.
2: Te juro que viste la película que iba a decir que parecía
0: Matt Damon. La peli, perdón.
1: ¿A quién se parece este vago?
0: Sí.
1: Y se parecía a Matt Damon. Cuando pone el cartel, dice Matt Damon.
0: ¿Cómo, Dani?
2: No estaba errado.
0: En la película dura 3 horas.
1: Dos horas y media. ¿Cuánto dura?
2: Sí, yo justo. Usted me dijo la otra
0: vez. Claro, salió ya.
2: Siempre estoy arrancando y vi que era 2 horas y pico. Sí, sí.
1: No, tenía que durar 4 horas con lo que te cobran.
2: Ahí está. Ya tenía que venir la queja al fondo.
1: No, bien, te dan la entrada.
0: ¿Cómo conoces?
1: Está muy bueno, te dan ahí en el shopping, te dan la entrada, gaseosa y pochoclo. Todo junto.
2: ¿Con el precio?
1: Con la misma entrada, sí.
0: ¡Qué bien!
1: ¡Tremendo!
0: ¡Qué lindo!
1: Para mí el cine, el shopping, hermano.
0: No, no va a comparar.
1: No he visto todo, el sonido muy bueno, lindo.
0: ¿Conocés la canción de la nalga? No, ¿te la tocó?
1: ¿Quién es? ¿Y los chicos?
2: Efemérides.
0: ¿Vos no sabés la canción de la nalga? La nalga, la loca de la nalga. ¿No sabés el temita de la nalga?
1: No trates de arreglar.
0: Bueno, 388-5816-553. Muchas gracias.

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1: Hola Juan, escuchando la radio, saludos a mi señora Graciela, que mañana cumple años, es nada más y nada menos que nuestro amigo Gustavito Ortuño. Gustavito, felicidades para mañana, para la reina de la casa, la Gracielita, un beso gigante, sabes que la queremos mucho, Gustavito, querido, gracias por compartir.
0: La reina es de la milanesa, la reina de la milanesa en el local 22 del Mercado Central, 6 de agosto.
2: Parece un partido de fútbol.
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1: Ahí está, toma. Ahí está.
0: Qué bueno, querido.
1: Un abrazo, doctor Marcelito.
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1: Hay poca gente, y esto lo vamos a hablar la parte cultural, informativa.
2: Tenemos parte cultural.
1: Muchas veces dice, che, qué papada. Mira esa papada.
2: Ayer hacer eso, estaba sacando fotos, parecía Charlie, veo esa foto que sube, arrancamos los pendeviejos.
1: Sí, sí, sí, sí.
2: Y digo, ¿qué hace? Saca así. No, para que no quiero que me salga la papada.
1: Bueno, ahí
2: eso
1: voy.
2: Eso enseña él.
1: Ahí voy.
2: Ese revisa la foto.
1: No, sí, sí, sí. No, foto. No, ya. Pa. No, no, si no sale bien el señorcito, no, no. Te hace saca 70 veces. Sí, sí, sí, sí, sí. Bueno, hay poca gente, Dani y Juanjo, Juanjo y Dani, que poca gente que sabe que la papada se hereda del padre. Por eso,
2: ya sé.
1: Si heredase de la mamá, ya sería otra cosa. ¿O no?
2: Es un ordinario.
1: Pero, ahí está. Pero
0: coincido con vos.
1: No.
0: Porque no es necesario.
1: No es necesario. Quiero mandarle un gran saludo, Juanjo. Voy a estar presente en la fiesta nacional.
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1: Te quiero.
0: Anda a velar a Liliana y decirle que me has interrumpido haciendo la publicidad.
1: Perdón. Quiero mandar un gran saludo a Liliana. Liliana, que vos sabés que todos los argentinos
2: buen
1: venimos.
2: Buen día, queridos amigos, dice Javi Zambrano.
1: Oh, Javi, hola, querido, un gran abrazo.
0: Ahí estuvimos con el Javier instalando la antena de Starlink. Quedó tremendo.
1: Quiero mandar un gran saludo a la hermanita de la Silvana, que estuvo en un encuentro de chicos, una instancia nacional.
2: No, para... viajan en la Gaby.
1: Claro.
2: Con el José Hernández.
1: A San Luis.
2: Han ganado el campeonato de...
1: De Feria de Ciencia.
2: Fiera de
1: claro. Esta. Así que le mando un beso gigante a su cuñadita. Muy bien. Listo, Calisto. Vamos a otra cosa, mariposa. ¿Y ahora? ¿Qué le pasa, viejo loco?
2: Pero... Doctor, mi hijo se tragó una bonita de naftalina. ¿Qué hago? Y métalo al ropero.
1: Che, viste,
0: bueno, hablando.
2: Muy bueno.
0: Acá aporta Héctor Alfaro que Tom Holland y Zendaya también salen en la película, ¿no? ¿Sí? Yo lo reconocía
2: Esto lo echa a perder. Ahora todos son sinófilos. Sí. Todos conocen.
1: Qué malo,
2: y el otro remisero es Martín.
0: ¿Quién sería ahora Tom Holland? Hablan, ¿Quién es Tom Holland? ¿De qué? No sé. ¿Y Zendaya qué?
2: Es Sandalia.
0: Ah, Sandalia.
2: Claro. Este le habla de película, y los otros ya saben todo. Saben de historia.
1: Es que bueno, hay un level en nosotros. La audiencia.
2: Habló de historia. Ahora habla de cine.
1: Sí. Así, es el otro. Es nuestra gente, es humano.
0: De empanada, ¿no hablan?
1: Ahí está el otro.
2: ¿Usted sabe qué?
0: ¿Paco Nonda? Chacarrillo, Tito. Vos sabés que...
1: ¿Usted sabe que en la cárcel no hay ninguna instalación de gas? Porque no quieren que haya fuga.
0: Me presta una cajita esa verde que está ahí.
1: Verde que te quiero verde. Verde como tus ojos. Verde como el líquido.
0: Gracias, muy bien.
1: No hay de qué. No hay más de queso, solo de papa. Ahí está. ¿Algo más?
4: Hola chicos, ¿cómo les va? Hola, buen día Juan Carlos Ramón. Hola, buen día Juan José. Hola, buen día Danito querido. Feliz sábado, qué gusto de saludarlos. Espectacular jornada, hermosa mañana. Las disculpas del caso con Juan Carlos Ramón. Sabés que me fui a tirar el gancho y no tenía cómo contestarte, así que escuchemos una cosita.
1: Epa, teléfono. Bueno, después le entró el teléfono.
0: Le dije, pásenle los mensajes a Danito para que no. ¿Quién? ¿Es de su club de fan o qué?
1: No sé. Ay, perdón.

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1: Buen día, buen día. Tom Holland es un actor inglés que hace las nuevas películas de Spider-Man. ¿Cómo será que promociona su película que en la última salió Messi junto a Tom Holland? Y Zendaya es norteamericana, actual esposa de Tom Holland, se casaron hace poquito y bueno, hace muchas películas como Duna, parte 2.
2: Toma,
0: muy bien.
2: Decile algo.
0: ¿Quién es, Claudita?
2: Sí.
0: Hola, Claudita.
3: Ella sabe, los otros dos guitarrean, pues. El otro le manda.
0: Pero además,
3: y él le dice, ¿quién es? Y ya no contesta.
0: Pero además, Tom Holland y Zendaya viven ahí a la vuelta de la casa de ellos.
2: No, ese es el barrio. Claudia, el barrio de Texas.
3: Ese, no, claro. Ese es Claudita de Texas. Esta es la Claudia Valdivies.
0: Ah, hola,
3: la
0: Claudia.
3: La pobre señorita que está casada con Gabo Llama.
2: Sí, es Claudia Fabiana.
3: ¿Cómo es?
2: Claudia Fabiana.
3: Fabiana.
2: Sí, ¿qué tal nombre tenés?
3: Despertalo al viejo ese.
4: Una inquietud que tuve yo desde el día que inauguraron acá en Santa Rita el famoso ese nido, le dicen nido, no, nudo, qué sé yo, a donde tenés un tinglado gigante, tenés los juegos, hay una hermosa cancha de fútbol 5, qué sé yo. Vos sabés que inauguraron con todas las luces habidas y por haber y nunca las apagaron. O sea, ya en este momento a las 10:35 de la mañana de este sábado, 22 de agosto, desde el día que habilitaron, inauguraron este nido acá en Santa Rita, nunca apagaron la luz. Para tenerlo en cuenta, bueno, saludos, que estén muy bien, un gustazo saludarlos, realmente compartiendo acá y haciendo más llevadera la mañana. Que estén bien.
2: Hola, vaquerito.
0: Un beso, vaquero.
2: Un gran abrazo, hermano. Un gran abrazo para vos.
3: ¿Dónde dice qué?
0: En el nido, en Santa Rita. Sí. Es que, bueno, deben estar los pichones ahí. No le apagan la luz para que sigan comiendo.
2: Ahí está. Gracias, vaquerito. Querido, te quiero mucho, papá. Un gran abrazo para usted.
3: Si a un negro le hacen magia negra, ¿le hacen daño o le dan poder?
2: Discriminando, una vez.
3: Supongo la parte coloquial.
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3: Me gusta eso.
0: Mándele saludo a mi amigo Marquitos Quinteros.
2: Marquitos, querido, un gran abrazo para vos, papá.
0: Presidente del Club de Pescadores La Ciela.
2: ¡Eso, qué lindo! Los changos andan enganchados ahí.
0: Oh, Pompe Jam, Pampera, Pompe, Pompe. 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
3: Buen día, gente linda, acá escuchando desde las 9. Qué bueno, un cacho de cultura sobre el éxodo y el general Belgrano. Viva Jujuy y la radio. Buen fin de semana, abrazo y saludo para mi amigo el Flaco Terán, dice el Turquito.
2: Turquito querido, buen día, papá.
0: Un abrazo. Bueno, le cuento que ya vendimos nuestras dos primeras entradas. Ya tengo. Estamos vendiendo ya las entradas para la Fiesta Nacional de los Pendeviejos. Vamos a dar los canales de venta. El 1 de. ¿Cuándo es? Sábado.
3: Septiembre, el martes.
0: 29, bueno.
3: El otro martes.
0: El 29, no. El otro sábado que nos toca es. ¿Qué correspondería? ¿Septiembre? ¿6 de septiembre?
2: Septiembre ha llegado otra vez.
0: Septiembre.
2: Y yo no sé qué inventaré.
0: El 5 de septiembre. Empezamos la venta de acá en la radio. Ya vamos. Tomá. Las entradas, todo.
2: En calle Necochea.
0: 250.
2: Primer piso. Local 26.
0: Ahí está. Se viene la primera tanda, ¿no? De venta anticipada. Vamos a vender por tanda.
2: ¡Noé! Ya estuviste fumando en el arca. Yo no. ¿Y ese cigarro? Le tenía que buscar pareja a la cigarra. Para los niños, felices, desopilante, histórico.
3: ¿Cómo quiere salir cada rato?
2: ¿Por qué? ¿Qué se mete en usted?
0: Es muy fuerte para mí. 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
3: Hola, buen fin de semana para Submarino y un beso para mis amores Amelia y Mariela y aguante mi lobo querido, dice Andrés.
2: ¿A qué hora juega? Andresito querido, buen día, feliz fin de semana, papá.
3: 3:30.
2: 3:30 de la tarde, hoy.
3: Sí, no, señor.
2: Sí, hoy. Sí, 15:30, muy bien. Vamos, el lobito. ¿Cómo lo ve allá contra...
3: todos los partidos difíciles.
2: Por venir, esto,
3: ¿no? No, con Patronato.
2: Con Patronato, ahí está.
3: Y estos son los que están peleando por no descender, así que ya es más peligroso.
2: Sí, ¿no? No, van a salir a full otro más.
3: Y Gimnasia viene como el mismo.
2: Sí, sí, sí, sí.
3: Ahí le manda una foto que manda Andrés.
0: Hola, Andrés.
3: Y su conexión Venus.
2: Muy bien.
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2: Espectacular.
3: Ya me mandó una foto de la niña de Andresito que es abanderada del nivel inicial.
2: A ver, déjame que la vea.
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2: Bueno, siempre mencionamos esta cronología de los cumpleaños de la familia Alfaro, porque todos Alfaro, todos cumpleaños en esa familia, están de joda, viven de joda.
0: Todas cumplen años,
2: todas
0: son
2: y todo.
0: Todas mujeres.
2: Sí, pero por ahí también están los hermanitos.
0: No, tiene un Alfaro, Héctor, y de ahí son todas mujeres.
2: Ah, bueno. Cumpleaños, 30 del 7, Agustín Alfaro, que es la hijita de Héctor. 17 del 8, Gaby Alfaro, que es su hermana. El 20 del 8, está Florencia Alfaro, que es la sobrina. El 21 del 8, Belén Alfaro, que es la hija del medio. Después, el 24 del 8, Adriana Alfaro, que es su hermana. Y el 7 de septiembre, Lourdes Alfaro, que es la hijita más chica.
0: ¿Ves que son todas mujeres?
2: Sí. No, terrible, terrible.
0: ¿Sí también, o no?
2: Cada uno lleva su cruz. Este tiene varias cruces, ¿no?
3: ¿Pero es Alfaro o no cruz de apellido?
0: Tienes razón.
3: Claro.
0: Vos confundís. Después la chica.
2: Vamos,
0: Reguito Civil, quiero ver mis partidas.
2: Amigo de Submarino Amarillo de Nahua de Pendeviejos, buen día, nos dice María Esther. Qué lindo, mi lapacho. ¿Verdad? A ver. Ah, qué bonito. Hermoso, realmente.
0: María, qué linda esta época que florecen los capachos. Y la sangre hecha árbol del ceibo nos acompaña en cada primavera.
2: Ese es mío, lo acabo
3: Quiero mandar un gran saludo a los capachos de San Salvador.
0: Por eso no se van nunca por pelotudo como vos.
3: Hablando de Titor, amor, ¿cuántas mujeres tuviste en tu vida? Solo dos, una que me dio la vida y vos que me la estás quitando.
2: Sí. Ahí está, dale. El ejemplo nomás, dale.
0: Metele
2: que son pateles.
0: Es la promesa que la Silvana
3: no está. Yo llego, ya no va a estar, pues así que la carroza y esas cosas.
2: Sí, mejor que no esté.
0: Ay, me río de
3: cara. Qué cosa de loco.
2: Papá, dime tres tipos de azules. Es para un trabajo de colegio. Muy bien, hijo. Puede ser azul cielo, muy bien. Azul marido, muy bien.
0: Azul marino. Azul
2: marino. Azul marino.
0: Azul se va a poner este cuando llegue a la casa.
2: Y submarino. puede ser azul
0: cielo. Bueno, vamos de nuevo, bueno. Papá, vamos. Sí.
2: Papi. Papá, dime tres tipos de azules.
0: Ya sale. Papi.
2: Sale papi. Papá, dime tres azules. Sí, cómo no, es para un trabajo de colegio. Sí, efectivamente, padre. Bueno, puede ser azul cielo, muy bien. Azul marino, muy bien. Y azul lejos.
5: Papi, ahí hay un ratón gigante.
6: ¡Oh, no lo creo, hijo mío!
5: Sí, papi, fíjate.
2: Bien.
5: A ver, déjame ver, yo te enseñaré cómo se casan esos malditos ratones.
3: Ese vacío.
5: Cuidado, papi, es un ratón. Es un ratón grande.
6: ¿Dónde está el problema, hijo mío? ¿Dónde está? A ver, ¿dónde estás? ¡Oh! Por la garra de mi abuelo. Jamás había visto un ratón de semejante tamaño.
2: ¿Cómo no querés? Pegaste un palo.
3: Suárez era chiquito cuando era chico.
2: Pero cuéntale la historia. Vamos, la gente no sabe.
0: Suárez recién estaba arrimándose a la radio, así dice, y él siempre ha sido rockerito y esa cosa. Entonces dice, esa cosa. Escucha, dice, la imitación que hace Papo, sale igualito y no trae esa grabación.
3: Pobre chango este, Luis. Escuche, Juan Carlos, esté atento. Hola, Dani, mándale un saludo a Luis, el playero, fanático de Radio Eco y de Juanjo, dice.
0: Muy bien, muy bien. Gente,
3: creo que vamos pobre a tener Luis, que ¿cómo hace ser... fanático de Juanjo?
0: Gente que Luis, entiende.
3: Luisito, te lo mandamos, si crees.
2: No, pero ¿por qué no manda saludo al programa del señor? ¿Que empieza tarde?
0: Sí, mandan saludos, mandan saludos.
2: No, ¿qué pasa? ¿No viene temprano? ¿Qué pasa? ¿Eh?
0: Pero es que la calidad del...
7: Ahí está, gracias, mi hermano.
2: Ahí está. Muy bien. Muy bien, Tito.
3: ¿Pero le dice a usted?
0: A usted le dice.
3: A usted le dice porque le pegó recién.
0: Usted lo ataca, a pobre Tito.
3: Ahí le manda la foto del sábado pasado, Pliño, el toreo de la Vincha.
2: Bueno, por casualidad, la primera parte del programa de hoy estará grabado. No me podía despertar, pero estaba muy bueno. Dice, gracias, mi amor.
3: ¿Quién dice eso?
2: María Esther, es una divina. Gracias, mi amor, gracias.
0: Estaba muy bueno, estaba dormida, por eso estaba
2: sí,
0: bueno.
2: Sí, pero ¿esto es cierto que lo han corneado ahí justito o es una...
3: Y debe una ser IA? Esa foto de... No.
2: Porque he visto que... ¿puede ser o no?
3: No sé, pero lo está agarrando de la panza, ¿no?
2: Sí, pero no será un... Puede ser, ¿no?
3: Sí.
2: Gracias, Plinio, querido. Gracias, papito.
3: Chiquito, querido, buen día. Reportándome mi capitán pro al norte, volviendo a casa desde la obra. Buen fin de abrazo.
2: El Javi Bus.
3: El Javi.
2: Hola, Javi, querido. El pueblo está contento por hoy, por mañana, por toda la semana. Este es que es profe Ullama, muchacho. ¿Qué me dan ahí?
0: 22 de noviembre, domingo. El lunes 23 es feriado. Lo aclaramos. ¿Por qué hacen domingo? Porque la fiesta más linda es el...
3: Así pregunta la gente. ¿Por qué hace domingo?
0: ¿Sabes
3: quién preguntó así? Suárez.
0: Suárez, sí.
3: ¿Por qué domingo?
0: Porque el lunes es feriado. Y además porque el domingo es más musical.
2: Musical.
0: El domingo es más musical. Bueno, y el domingo musical, el 22 de noviembre en Moon, Alto La Viña, vamos a hacer la 30ª fiesta nacional de los pendeviejos. ¿Te la vas a perder?
2: Voy por vos, Lenny Kravitz. Me compré unos preservativos ultra sensibles.
0: ¿Y los niños?
2: Y ahí están llorando porque son sin usar.
0: ¿Y los niños? ¿Y los niños?
2: Que vengan todos los chicos del Podapá. No, hoy no mandaron
3: mensajes.
2: ¿Qué te metes? Bueno, vamos a la música.
3: No me dejo preparar. Bueno, vamos si quieren.
2: Usted ya está preparado, papito. Necesito hacerte el amor, García.

0: Hola.
1: Hola.
0: ¿Cómo te llamas?
1: Cumbia. ¿Y vos?
0: Yo me llamo Música. Vos, Cumbia, ¿cómo sonás?
1: Y yo sueno así.
0: ¿Sabes una cosa? Vos y los que te escuchan
2: van a morir.
0: Hasta la vista,

0: 11:03 en la República Argentina. Aquí a Tito Alfaro nos mandó la fotito con las chicas. Qué bonita. Qué son parecidas al padre, Tito. Mi amor. Espectacular.
1: Ahí está tu hermano.
0: Ahí está mi hermano. Mis hijas y mi nieta. Realmente qué bonita foto. Cuánto me alegro. Mío, con lo que está jodido, Qué bárbaro, che, hermoso, una más bonita que la otra. Realmente, felicidades, Titor. Felicidades, papá. ¡Mamá! ¿Qué es una centena? 100 unidades. Y una.
1: No, decena.
0: ¿Qué? ¿Y decena? Croquetas. ¡Ah! ¡Pepe!
1: Efemérides.
0: Una tarde.
1: Sí, chería con otra cosa, pero todos los sábados manda el mismo. Entonces, ni siquiera graba otra cosa nueva. Graba algo nuevo.
0: ¿Qué te metí? 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

0: Bueno, acá también nos manda la foto Buena Onda y Titor con los hermanos. Foto Buena Onda. Qué lindo, qué bonito. Hermoso, maravilloso. Bueno, por acá tenía 12 años, Titor. ¿No? Esto, si no me equivoco, en la iglesia de los Perales. Si no me equivoco. ¿No? Changuito. Bueno, un gran abrazo de Tito. Gracias por compartir ese momento bonito de la familia con nosotros. Escucha. Versión remix. Hijo, ¿por qué no viniste anoche a dormir a la casa? Porque no tenía sueño.
1: Hola, Moya Joe, buen día, dice Armando.
0: Hola, Armandito, querida. Ah, parecía.
1: Dice Armando, ¿de qué te sirve traer ropa de Calvin Klein si el cuerpo que traes es de Burger King?
0: ¿Cómo no está la cámara? Armandito, te juro que yo te salgo a defender. Yo quiero que le veas las caras a estos dos individuos, las caras que ponen cada vez que mandan un chistecito. Estoy con vos, Armandito.
1: Armando es fanático de Juanjo. Armando es fanático de Juanjo.
0: Tienes razón. Saca fotito, viene a verlo. Ya te vamos a encontrar.
1: Dice Armando.
0: ¿Qué dice Armandito?
1: Me di cuenta que tengo problemas de azúcar. También de arroz, de la carne, del pollo, de las verduras.
0: ¿Qué? ¿Estamos en la efeméride todo?
1: Ahí está.
0: Armandito, querido, buen día. Me gusta.

0: cuando con categoría y mucho level y no da con un caño, esa me gusta. Sí.
1: Me gusta cuando callas.
0: Me gusta cuando callas porque estás como ausente, me oyes desde lejos y mi voz no te toca. Parece que los ojos te hubieran volado. Parece que un beso te cerrará la boca. Hija loca. Bueno, 11-7.

0: psicóloga le dice a su paciente, parece que usted se enamora muy fácil. Discúlpame, no te entendí, mi amor. Está muy bien. Está muy bien.
1: Discúlpame, no te entendí.
0: Mi amor. Sí, sí, porque el chango se enamora también de la psicóloga. Es así. Es un enamoradizo, un ocampo de la vida. Así, nos enamoramos de la vida. Bueno,
1: la mitad nomás. Sí, ya estamos 11 y 10. Sí, la mitad nomás. Tomo 2 que 3.

0: 3885816553. Manda tu foto buena onda que tiene premio. Poca foto buena onda, ¿eh?
1: Es que hoy no dijo nada. Usted arrancó tarde con
0: es la que foto. Es que el jefecito, onda. Pues, tenga, pues. Sí, que. Sí, que Bonafide acá, que Quantum de allá. Y nosotros quedamos rezagados. ¿Eh? Así somos. Doctora, a mi hijo no le gustan las verduras ni la zanahoria. ¿Con qué lo puedo sustituir? Oh. Con un conejo. A los conejos les encanta. Desopilante.
1: Me peleé con un celíaco, pero le di un solo golpe. Le hice ¡tac!
0: ¡Qué tonto tu chiste! ¡Qué tonto tu chiste!
1: ¿Qué le dijo?
0: ¿Qué le dijo
1: un buzo para usted, un hombre rana, a otro hombre rana?
0: ¿Qué le dijo?
1: ¡Glu, glu, glu, glu, glu, glu, glu, glu! Tan fantástico, no tengo categoría.
0: Es que categoría. Vos tomás mucha Fanta porque sos fantástico. Desopilante.
1: Se cruzó este Robocop. Se cruzó por la calle Robocop con Frankenstein.
0: Se cruzó, yo le voy a contar a la gente. Me mira así y como no. Sabe que se olvida, igual que yo, se cruzó con Robocop y no sabe con quién se cruzó Robocop.
1: Lo mío tiene que ver con la actuación.
0: Ah, bueno, yo perdón. ¿Y por qué me mira así? Que te gusto. Que... A ver, hombre, Robocop se cruzó con
1: Frankenstein.
0: Muy bien.
1: ¿Qué hace Ultron? ¿Cómo va máquina?
0: Ya lo contaste.
1: Hace entonces, no conté ese de que tengo un amigo que es un monstruo. Y ayer lo crucé. Y me dijo, era un monstruo.
0: Te recuerdo que Submarino Amarillo.
1: La gente tiene...
0: Submarino Amarillo está entre los. Ya está cumpliendo casi los 30 años, te cuento, ¿no? Así que ya esos chistes ya han pasado. ¿Eh? Bueno. 11-11. ¡Qué bueno! Hola, espejo. Muchas veces se le dice hora espejo cuando la hora responde al mismo número. Que el minuto, 11 y 11, hora espejo. Se supone que se abre un portal y vos por ahí podés hacer un trabajo.
1: El portal personal. De la mascota.
0: Exactamente. Así que bueno, eso se llama hora espejo. ¿Sí? Y hablando de espejo. Portal.
1: Espejito, espejito.
0: Espejito, espejito. 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
0: 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Cool and Vegan, esta versión remix. ¿Qué hace, monstruo? ¿Qué hace, máquina?
1: Ese es mi chiste, porque pega.
0: Usted ve, usted. Ah, había sido tu chiste. No me había dado cuenta. Y el otro te festeja después que le das con un caño y todavía te festeja.
1: No. Usted me baja el precio.
0: No, yo no bajo el precio nada. Acá en este supermercado el precio se sostiene.
1: Juicio, chicos, juicio.
0: Ahí está, decirle algo a Tito, que te está festejando tu chistecito. Ahora, amigas, qué bárbaro.
1: En la semana dos veces llamó para que le mandemos el feliz cumpleaños. Yo puse feliz cumpleaños para Para la niña y la hermana. Ah, para la hija del hermano de...
0: Sí,
1: de
0: le Tito. Cantamos el cumpleaños feliz.
1: Sí, señor. Juan Carlos siempre te quiere poner en contra a la gente.
0: ¿De qué? Así es. Siempre es queriendo, ventajero, sí, siempre ha sido ventajero.
2: Una mancha más
0: en la verdad. Una mancha más León. 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
2: Muy bien.
0: Un abrazo grande para nuestro querido Tony Ferreira.
2: Gran abrazo a Tony, a Ricky.
0: A Ricardito Ferreira y a la señora María Eugenia Ferreira. Eso, gigante, los hermanos Ferreira.
2: Eso es gente chura.
0: Ahí está. Sanjuaninos ellos.
2: Sí, totalmente.
1: De San Juan.
2: Ahí está. Qué mal, este es un programa serio.
1: Bueno, que yo llegué a estar en la reunión de producción.
3: ¿Cómo te puedes repetir? Que el Juanjo ya no está en el programa. Se fue a sacar las empanadas árabes del horno, se me hace.
4: ¡Ah, no! ¡Ahí está!
0: ¿Qué le pasa al negro?
2: ¡Viejo loco! ¡Viejo loco!
1: Si no lo escucha, pobre muchachito este.
3: ¿Cómo se ve que el Juanjo ya no está en el programa? Se fue a sacar las empanadas árabes del horno, se me hace.
4: ¡Ah, no! ¡Ahí está!
0: Está buena esa. ¡Ahí está! Esa.
4: ¡Ahí viene la migra! ¡La migra!
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2: Bueno, voy a sumar alguito, un comentario.
0: Lo escucho.
2: Porque se habla mucho de los suplementos, ¿no? Sobre todo la creatina. Uno tiene creatina.
1: Los suplementos que trae el anteojito también.
2: Bueno, tan antes. Bueno, la cuestión que... se ríe solo el tonto. Bueno, resulta así que...
1: Opa, tonto tumbao.
0: Sí.
2: Bueno, está de moda la creatina. Para aquellos que quieran, por supuesto, tienen que...

0: Reserva.
1: Sí, te ayuda a aumentar un poquito la masa muscular y te da la energía que necesitas. Pero, siempre hay un pero. Hay que saber cómo ingerirla. ¿Y cómo lo tenés que hacer? No importa la marca, ¿sí? La compras. Y monohidrato de creatina tiene que ser, ¿no? No otra creatina. Para que lo tengan en cuenta. 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Vos tenés, cuando abrís el paquetito, tenés una medidita. Bueno, esa medidita, la instrucción te dice tomar una o antes o después de entrenar. Puedo entrenar. Pero en la primera semana, vos tenés que hacer una sobrecarga, lo que le decimos a la gente que estamos metidos en el tema de musculación. 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
0: está bien.
1: La primera semana. Y después la tomás como
0: Ya
1: indica.
0: normalizás.
1: Claro. Pero tenés que hacer una sobrecarga para que prenda.
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2: Ay, buen día, submarino amarillo. Buen día a toda la gente por ahí, a toda la radio escucha, a toda la radio
1: Chaval.
2: eco. Un saludo muy grande. Y la creatina es muy buena, aunque usted no lo creatina. Qué malo.
1: ¡Qué malo! ¡Ni solo!
0: ¡Un loco! Nosotros estamos para.
1: Bienvenido a la Argentina, Huguito. Bienvenido a su bonito parillo en agua de pez. Huguito, querido, bueno, escuche, Huguito ya prometió que va a la fiesta nacional. Mire que no sale. O no sé si no me lo dejan salir, una de dos. Pero dice, no, esta vez voy a ir porque me han comentado cosas lindas. Así que va a estar presente en la Fiesta Nacional de los
0: Está
1: Pendejos
0: bueno
1: 20
0: que ya estamos recolectando buenos comentarios después de 30 años.
1: Ahí está. Así que bueno, bienvenido a la Argentina, Huguito.
0: Aunque usted no lo crea, Tina. 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
1: Tres ocho ocho cinco ocho dieciséis cinco cinco tres, comunicate. Qué bueno que estuvo el recital ayer a la tarde, mientras yo hacía la limpieza en mi casa, de Kenny Rogers. Kenny
0: Ah, estuvo muy
1: Rogers.
0: bueno,
1: Qué
0: muy
1: lindo.
0: bueno.
1: En vivo, Kenny Rogers.
3: No, ya está muerto.
1: Rogers.
3: Sí.
0: Ayer hubiese sido el cumpleaños, Kenny.
1: Y es Kenny Rogers. Roger. Quiero mandar un gran saludo, Huguito querido. Un gran abrazo para vos. Vamos a volver.
0: ¿Por qué tengo que pasar por
1: ¿Por qué? ¿Por qué? ¿Por qué? ¿Por quién? ¿Y
0: ¿Por
1: por
0: qué?
1: cuánto?
0: ¿Por qué te quiero tanto? 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
1: Eva. La palabra que tienen todas las vocales se llaman pentavocálicas. Por ejemplo, bisabuelo, ferrocarril y la U. ¡Chuchu!
3: Te digo que vos no vas a entender el chiste.
1: Es que ustedes no saben de gramática.
0: No, no lo. Me parece salte una línea de la lectura.
3: ¿Cómo se dice?

0: hipopótamo en Estados Unidos.
1: Ese viejo. ¿Cómo se dice, Danito?
0: No, no, no, canta más.
1: ¿Cómo se dice, Danito, 10 hipopótamos en Estados Unidos?
0: Hipotenusa.
1: Hipotenusa. Muy bien.
0: Es para negro, es para negrito.
1: Tomá, tomá, Macallen, tomá.
0: Qué todo. Ay, Dios, qué cosa más de loco.
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2: No, te merecemos.
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0: No es culpa mía.
2: Está el tránsito también muchas veces.
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2: Sí, señor, ahí presente, primera vez y la única. En los y no la última, en los pendeviejos. Y nos manda, a ver.
1: ¿Quién?
3: Mi querido. Ahí, mi señora me está corrigiendo, me dice que les diga a ustedes y que salga al aire de que voy con ella a la fiesta de los pendeviejos. Ah. Así que, como dice usted, Ocampo, parece que me van a dar permiso nomás.
1: Muy bien, Huguito. No te quiero meter presión, Huguito, pero ya tenemos en venta las entradas. Ya te paso el alias. Bueno. Señora, ya le paso el alias para que tan fiera, Huguito.
2: ¿Y qué dice? Recién me entero que mi señora está escuchando la radio. Vamos, Mario. Señora, un gustazo. Bienvenida.
1: ¿Cómo se llama la señora de Huguito?
2: ¿Cómo se llama, Huguito?
1: No.
2: La patrona. ¿Así? Claro. No, más o menos. Un gran abrazo y un beso gigante para la señora.
0: Dice, saludo para Juan Carlos Caracol de Árbol Ocampo, dice.
1: ¿Caracol de árbol? ¿Por qué?
0: De Castroco, babiado.
2: ¿Qué? ¿Y los chicos?
0: No, no, por eso.
2: ¿No pensó en los chicos, ese oyente?
0: Tengo más, dice.
2: ¿Quién dice eso?
0: Nacho.
2: Ah, Nacho.
0: Vos que siempre decís Nachito, Dios mío.
1: ¡Qué capo, Nacho! Muy la bien. 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
2: Muy bien, vamos, Joyería Col.
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2: Bien, muy bien.
0: Ah, Nacho, ya se fue, Nacho. Y a Juanjo, que le dice medio diablo, dice.
2: ¿Por qué?
0: Ya tiene los cuernos, ahora le van a hacer.
2: No, ¿qué, Nacho? ¿Qué falta?
1: ¿Nachito?
2: ¡Nachito! ¡Vamos!
1: ¿Es su sobrino, Nacho?
2: ¿Ah? Claro,
1: su sobrino. Qué lástima, este año te iba a pensar, pensaba hablar para la fiesta, pero ya te
0: cambié. No, hoy también. No estás haciendo, no estás haciendo mérito. ¿Cuál es el animal que cabe en todos lados?
2: ¿Cuál es el animal que cabe en todos lados?
0: Langosta.
2: ¿Y por qué esperas la aprobación de él? ¿Por qué lo miras a él? Porque antes me miraba a mí nada más.
0: Vea, trato para decir, ¿para qué me miras?
1: Claro, ¿para qué me miras? Me mira. Vos sos muy, muy falso.
0: Sí, bueno, es que alguna vez la gente te va a conocer lo que sos.
2: Eres del...
0: No es esto que le vende este humo, que le vende a la gente. Tiene que saber que no sos vos. Eso no es tu verdadero
1: campo. La gente cree que vos sos buena persona y no...
0: ¿Que cree que el loco este que camina por el campo a media calle? No es ese Juan Carlos verdadero. Te tienen que conocer.
2: Eso es. Por eso invítame a comer. Así me conoce. ¿Eres delicada? Sí. ¿Como una flor? No, como una bomba.
0: Delicada como una bomba. Revienta en cualquier momento.
2: ¡Viejo loco!
0: Qué feo, ¿no? Delicada como una bomba.
1: No, no sé. Bien.

0: era una chica bastante popular.
1: Ni parecido, joven.
0: Me gusta el mueve, mueve. Me gusta el mueve, mueve.
2: Estamos en época
0: me
2: de
0: gusta
2: campaña.
0: El mueve, mueve.
3: Y ahí me voy a alquilar para cualquier tipo de reunión política. Sentada, una luquita. Parado, tres luquitas. Y si hay que gritar por el candidato, hay 10 luquitas. ¿Qué tú?
1: Bien, para empezar.
3: No. Muy bien, ¿eh? No, es poco, ¿no?
0: Nada, 10 lucas, nada.
1: La parece del Valle, pero te está el precio de los hornitos.
3: Bueno, hay que ser económico. Estamos atravesando momentos muy... complicados en Argentina.
0: Yo me coincidí con Del Valle. Pero no ahora. Después que analicemos en frío la situación.
3: ¡Frío!
0: Ay, Dios.
1: Buen día, Changada. Saludo a amiguitos Juanjito y Alfonsito, dice. Lito.
0: Hola, Lito, querido. Un abrazo. Yeah.

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1: ¿Qué dijo? Riquelá. Cuando una mujer está enojada, el diablo se siente, escucha y aprende. Es más, va por agua bendita por si sale el control.
0: Se ve que la Silvana anda haciendo cosas.
2: Sí, sí, sí, sí, sí, está ese guapito ahora. Está hecho un neguito cualquiera.
1: Ay, Nacho, le mando la foto de los... De los 10.000 chachos que empiezan a circular en La Rioja, ahí le mandé.
2: Sí, realmente.
1: Ahí está, ya salió ahí el billete. Ahí
0: le sacó los bonos, pobre gente. Ay, Dios. Ay, Dios. 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
2: La música de la Fiesta Nacional de los
0: Pendeviejos. Ya sería Tutankamón, más o menos.
2: Y Tutankieto también. Tutankamón. Tutankieto.
1: Tengo uno, pero está medio fuerte.
0: No. Si es fuerte, no hay niños.
1: Mamá, ahí. El señor me dice la calle.
0: Bueno, pero no lo diga, pues dice. No, no sé si cuando está fuerte.
1: Para que la gente se tapa los oídos.
2: Claro. A ver, cuente. A ver, así sos tan machito. Pues,
0: este no, yo deja. No, vos sabés que está mal.
1: Mamá, en la calle un señor me dice que cuando yo era niño era muy tiernito. No le hagas caso a sacerdotes.

0: No puede, lo tiene ahí. Pues,
1: no,
0: tiene,
1: es que no puedo, no tengo más de los otros. Yo tengo que recurrir a la página negra.
2: A la pulgar.
1: Yo tengo como Google Incógnito.
2: 3885-816-553. Comunicate.
1: Entonces voy así más chiquitillo, así más para familia.
2: Sí, mejor.
1: ¿Qué es una pelusa debajo de una silla? Una pelusilla.
0: Mira, mira, te cuento lo otro, me hace kilo.
2: Me encantó. Ese es lo que tiene que ver.
1: Voy por un lado, se enoja.
2: No. Yo me quedo con este, por supuesto. Porque después que pone acá el pelo, soy yo, le aviso.
1: Pero

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0: Señorita, hemos terminado con su mensa. Con...
1: hambre, hay hambre.
0: Pero en esta ¿cómo radio. Hambre? Señorita, ya hemos terminado con sus masajes linfáticos. Bueno, gracias. Drenada.
2: Ese es como Alejandro. Alejandro.
1: Alejandro.
2: A mi primo le cortaron los brazos y las piernas. ¿Y puede dormir? Sí, como un tronco.
0: ¡Vamos a la música!
2: ¿Pero por qué?
0: No, ¿cómo? ¿Por qué? ¡Viejo loco! La música de Submarino Amarillo.

0: Herr Capitán, estamos a 500 metros del objetivo. Y en posición.
1: Oh, muy bien, Herr Oficial. Verifique ubicación.
0: 98.7 grados. Latitud sur, Herr Capitán.
1: Oh, fantástico.
0: Estamos listos para disparar, Herr Capitán.
1: Espero mi señal. ¡Afuera, torpedos!
0: Dimos en el blanco, Herr Capitán. Objetivo destruido.
1: ¡Oh, muy bien! Entonces vamos por más. Tome un nuevo rumbo.
0: ¡Ordene, Herr Capitán!
1: 91.

0: aparta a las mujeres del mal? Sí, hijo mío.
1: 77 años.
0: Entonces, sepárenme dos para este sábado.
1: Escucha. Le acabo de decir. Sí, soy viejo. Pero además, ¿quién dice
0: aparte? La gente se renueva.
1: Aparte, me dice. Aparte. Vos decís aparte.
0: Me separa, dije. No, me separa dos para este sábado.
1: Aparte, me dijo usted.
0: Ahí está, Juan, ahí está, se rieron, ahí está, Tomás. Hola, ratita, querido, buen día, buen día. Espero que te haya reído de mi chiste, o si no, te dan más pelota. ¿Qué?
2: Armando, manda un chiste que mandó el sábado pasado.
1: Armando, manda el chiste del sábado pasado.
2: Manda hoy el mismo que manda claro, el sábado
1: sí,
2: pasado.
1: Sí, sí, porque además lo tenemos registrado.
2: No, queda ahí, está este de, venía un pollito caminando con un caldo de gallina bajo el brazo.
0: Caldito.
2: No. El otro que dice, ¿qué hace? Le pregunta al otro payaso. Aquí ando, che, dice, ¿de dónde vení? Y vengo a retirar la ceniza de mi vieja. Dice, y tengo acá el del sábado pasado.
0: O sea que repetió el sábado pasado.
1: Sí, sí, lo vuelve a mandar.
2: El mismo sticker manda hoy.
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2: Viejo, no. Son jubilado.
0: No, pero.
2: No hace nada ya.
0: Y bueno, que lo mande al.
1: ¿Está jubilado ya, Armando?
2: ¿Y cuánto sabés que vino acá? Que vino que se había ganado la camiseta.
1: Ah, cierto. Te mando un abrazo, Armando. Te quiero mucho.
0: Ahí está. Ahí está.
2: Juan Carlos. Ah, no. Está ocupado ahora.
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3: Hola, Submarino Amarillo, ¿cómo están? Saludo, muchachos, saludo a toda esa tripulación. Saludo, bueno, no sé quién es el capitán ahí.
0: Josécito, Josécito Arfio.
3: Bueno, buen sábado para todos, buen fin de, y bueno, a disfrutar este lindo día de sol. Aquí escuchándolos en casita. Saludo grande, abrazos.
0: Hola, Pato, buen día, buen día. Buen día, Pato. Mantantí,
1: el capitán es el señor Ocampo, no, nosotros somos grumetes solamente.
0: No. Ahí está. Hola, Pato.
4: Sí, un abogado. ¿Tienes relaciones con otro abogado? ¿Son amigos con derecho?
0: Vos arrancaste el programa con efeméride hoy, ¿no? ¿Qué pasó un día como hoy?
1: Así era. El día como hoy hace 77
2: años. Y el bata dice, ¡chu! ¿Cuántos años tiene el chiste de Juan Carlos? Dice,
0: no, si el tuyo es de ayer.
5: Hola, Juan Carlos. Hola, Juanjo. La verdad que no me acuerdo, nunca me acuerdo de tu otro compañero. Escúchame, Juan Carlos, ayer fue el cumpleaños de mi hija Elisa Random. Ella, bueno, la pude saludar un ratito ayer porque ella vive y estudia en Buenos Aires, en Ezeiza. Así que por tu intermedio quería que la saludes. Y bueno, un gran abrazo para vos, para tus compañeros. Y saludo al Chancho Peludo, gracias, siempre firme, escuchando los sábados el Submarino. Gracias, Rata Random.
0: Ratita, querido, muy, pero muy feliz.
1: ¿Cómo es el
0: día para tu hijita?
1: De la...
2: ¿Cumpleaños,
1: Sí, cumpleaños. Sí, de ¿dónde? Hijita. ¿Cómo se llama la hija? Manda, Rata, ¿cómo se llama tu hija? Y está en Ezeiza.
5: Escúchame, Juan Carlos. Ayer fue el cumpleaños de mi hija Elisa.
1: Elisa
0: Randón.
1: Póngame para Elisa.
0: Ahí está. Muy bien. Un beso gigante para vos, Elisa. Felicidades, mi vida, mi cielo, mi sol. El papá te saluda. Lo cumpla muy feliz, vamos Elisa. Que los cumplas. Lo cumpla muy feliz. El papá te saluda, Elisa. Que los cumplas, lo cumpla muy feliz. Ahí está, para Elisa. ¿Qué temita para Elisa? Un beso gigante que está en Buenos Aires. Bien lo dijo su papá. Chus, la debe extrañar.
1: Para Elisa.
0: Ahí está.
2: Está en problema, Armando.
1: ¿Qué pasa?
2: Porque Armando manda. Después de ese chiste, te manda. ¿Cómo te estás yendo con el curso sobre la memoria? ¡Uy, qué boludo el curso! Esto después pone abajo. Espere. Pone abajo. Tiene que escuchar. Ya dije, cuando no recuerdo si mandé o no, yo le mando de nuevo el chiste, ustedes lo destrozan y ahí lo borran. ¿Y qué manda ahí seguido?
6: ¿Qué manda? ¿De nuevo el chiste?
2: ¿De nuevo? ¿Cómo te estás yendo con el curso?
6: No, bueno. Este espacio está auspiciado.
2: No, problema.
6: No.
2: Chao, sí, sí. No salí sí, a la sí. calle, volver a la casa.
1: No te han depositado la jubilación, hermano. Está emocionalmente afectado. 11:49, está terminando el entrenamiento de los Pumas en la cancha de Gimnasia y Esgrima de Jujuy. Recuerde que el sábado que viene los Pumas van a estar toda esta semana en Jujuy hasta el partido con Australia del próximo sábado. Partido tremendo, ¿no? El campeón del mundo.
2: Y ya está el perro este, ya quedó 14º hoy.
1: ¿Quién? Campo. 13º está.
2: No, hoy, 14º.
1: Ah, el sprint. 3.
6: ¿Dónde están pues todo esto? Que
2: ¿dónde está el doctor?
6: ¿Dónde está
2: el
6: doctor?
2: Hablan mal de
6: la pinta. Sí, ahí está
2: el doctor. Ahí está ¿dónde está salir de la cueva?
6: No, pero es changuito. Sí, yo le he dicho, claro, debe ser como dice Juanjo. Yo, para colmo, yo lo tengo a Juanjo ahí, ¿no? En arriba. Claro, digo, él sabe mucho, entonces yo tengo que aprender de él. Entonces, no, pero es changuito, tiene 20 años. No, cuando me entero que todo el otro también tiene 20 años.
2: Bueno, pues son distintos meses.
6: Ah, tenés razón, no hay una diferencia.
1: ¿Quién sabe de automovilismo?
2: No está el doctor si no hubiese saltado.
1: Claro.
2: Rápidamente.
6: Estoy pensando que le voy a mostrar mi Facebook al psicólogo. Porque quiere conocer a todos mis amigos.
2: Si el cielo no tiene picazón, ¿para qué sirven los rascacielos?
6: Está muy buena, ese me gustó. Para los niños.
2: Para los niños, allá. Sí, no, todos los alumnos de la profesora Domínguez.
6: Sí, reivindicate.
2: Bueno, yo creía que la NBA significaba negro bien alto.
6: Eso lo contaste vos mismo. Armando, acá tenés otro igual que vos. Grande. Lo contaste como 70.
2: Vos no podés decir si ya lo conté o no. Si vos no te acordás nunca.
6: No, pero de lo tuyo sí me acuerdo.
2: Lo que contaste el sábado pasado.
6: Pero de vos para hacerte la contra sí me acuerdo. Es el tema. No, gracias a vos, ratita, por compartir este momento de tu papi, de tu hijita con nosotros. Es hermoso. A ver qué...
7: ¿Cuánto sufre el hombre cuando la mujer
6: le... Bueno, mejor no, porque... Ahí está. Ahí está la otra. Mandate el chistecito para Juanjo.
2: ¿Quién es Sergio?
6: Y el Sergio Mansi.
8: Una pregunta así en lo deportivo. Ustedes en cuenta que ya es la segunda oportunidad que vienen los Pumas, y bueno, y ahora con el campeón del mundo de rugby. La selección argentina de fútbol, supongamos, ¿será mucho más difícil, casi imposible, diríamos, que puedan venir? Así como, por ejemplo, aunque sean amistosos, ¿o son otros intereses?
6: Qué filósofo.
1: Sí, no, es muy difícil por la cantidad de gente que convoca al fútbol, es mucho más grande el
2: lo
1: fútbol.
2: Lo que dice los movimientos de Argentina, la selección de fútbol, fácil, son 50 colectivos de arranque para la selección nomás. Y ya vos ya no tenés el estadio para albergar esa cantidad de colectivos a la vuelta. Eso dice que de arranque, no es muy difícil. Imagínate si vendría Messi, peor.
1: No, sí. Nada, vos necesitas un estadio de 50, 60 mil personas por lo menos.
2: Claro, no hay forma.
1: Sí. Recordemos, nuestro estadio tiene capacidad para 24 mil personas.
2: Claro. Aparte que vos lo ves el estadio hoy, a mí espero que esté lleno el otro fin de semana, porque es feo verlo el estadio por tele. Está todo despintado, sí. No es para...
1: Pero ahora lo han pintado entero,
2: voy a la cancha.
1: Pero no lo han pintado, gritaba bonito, ¿no?
2: Sí, pero ya está medio descascaradón.
1: Ah, bien.
2: ¿Entiendes? Entonces se ven cosas, fíjense, detalles, para la popular.
6: Claro, yo no.
2: Digo, ya tenemos que tener otro estadio para esas cosas, pero no nos da porque la gente acá no apoya.
1: Sí. No, acuérdense, cuando hacía la Copa América, ¿ves? Si no era que venía a jugar a Bolivia, no llenábamos ni...
2: Claro.
1: Ni olvida.
2: Porque si no es gratis, chao, ya no...
6: Sí, la gente está muy mal acostumbrada. Bueno, 11:54 nos estamos yendo.
2: Espere que Armando quiere reivindicarse. Mi vida, ¿cuál de los hijos te está costando más educar? El de mi suegra. A Juan Carlos.
6: Es tu gente. Dale.
1: Te quiero, Armando, un abrazo.
6: Ahora sí, también.
2: Dice, Juan Carlos, te cuenta el chiste que ya había contado recién al comienzo del programa, dice Armando.
1: No, estatua, quédate estatua.
6: Sabés que el único que sé es que estás caliente, hermano.
2: Ay, caliente,
6: por favor. Estás caliente.
1: Bueno, vamos a agradecer.
2: Entonces, dígale, no es para caliente.
6: No es para caliente.
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6: Un hombre de unos 65 años le preguntó al entrenador en el gimnasio: ¿qué máquina debo usar para impresionar a una chica de 30? El entrenador lo mira y le dice: le recomiendo el cajero automático.
8: ¿En serio, muchacho? Eso, la verdad que sí. No, por fuera también está bastante fierito, ¿eh? La única parte que está ahora pintada es la parte gris, esa que han hecho, no sé qué es. Pero ¿hace cuánto que sabían ya que venían los Pumas? Deberían presentar un estadio en mejores condiciones, por lo menos en fachada, en pintura.
6: Bueno,
8: Chuchan Cantan.
6: ¿Qué?
8: ¿Cómo?
6: Chuchan Intacta.
2: Quiere que algún día le explique por qué el chiste, dice.
6: Sí. Bueno, el chistecito que acabo de mencionar y que ustedes pusieron cara así como que, bueno, que me habló de este, es el chistecito de nuestro amigo Elvio Márquez. ¿Eh?
2: ¿Qué cara?
6: A ver,
2: ¿qué?
6: Sí, han puesto los... Elvio, chiste, no sabe la Juan, cara.
1: Pero no sé, qué chiste. No digo que habían chistes de mi amigo
6: un
1: Elvio.
6: Un hombre, pero... uno de los... Claro, es que empecé con el chiste y la firma era Elvio Márquez.
1: Bueno, usted tiene que decir, nos escribió nuestro amigo Elvio.
2: No, pero ¿cuál era el chiste?
6: Un hombre de 65 años le preguntó al entrenador en el gimnasio: ¿qué máquina debo usar para impresionar a una chica de 30? El entrenador lo mira y le dice: les recomiendo el cajero automático. ¡Mirá, Elvio! ¡Tenés que ver la cara de estos dos! ¡Viejo gato!
2: Quería recordar si usted lo había contado o no.
9: ¿Ya se van? Bueno, chao, changos.
6: ¿Qué le pasa al viejo loco este?
10: Este sábado, ya vemos, septiembre... hacemos un asadito con Submarino Amarillo. Están invitados. Y le manda saludo el albino caballero.
6: Miren los dos atorrantes, Huguito y el Checho. Checho con Checho. Están muy juntitos, ¿no?
1: ¿Dónde va a ser
6: asado? Mira, están chupando, mira, con...
1: ¿Dónde la
6: asado? Están un cinsano, sí, un gancia, sí, gancia batido.
1: Gancia también.
6: ¡Qué viejo borracho los dos!
1: Bueno, nos invitaron a asado, no lo puedo
6: Juan,
1: creer.
6: Atrás. Tiene la... ¿cómo se llama?
1: No, esa es la bifera, ¿eh? Una,
6: la que está al lado. Fíjese.
1: Para una paellera.
6: ¿Así se llama?
2: Paella, pues.
6: Claro. Mire, y están haciendo el fueguito de atrás, Juan. Vamos ahora, si quieres.
1: Qué loco.
6: Viejo loco estos dos. Dice, beso gigante para los dos.
2: Dice Armando, mi amigo el gordo Juan se volvió Terian y se percibe, se autopercibe colibrí. No sabe lo que carretea para tomar vuelo.
6: ¿Quién dijo eso?
2: Armando. ¿Por qué te crees que se ríe que no? Los terios no existen ya.
1: Ahora estamos farmeando ahora. Uno farmea como quiere.
2: Es de ordinario.
6: Está caliente.
2: O lo estamos atacando, Armando.
6: Está caliente.
2: Te está defendiendo. Yo te defiendo, Armando.
6: ¿Por qué no cantas los chistes tuyos?
2: Dice Armando.
6: Sí.
2: Entra un flaco en sex shop con una pistola en la mano. Que nadie se mueva, esto es un asalto. Dame ese consolador, ese, aquel otro de allá. Y le dice la vendedora, ¿y la guita del cajero no te la va a llevar? Ay, no, solo robo por necesidad, bombón. Chao, chango. Que descansen. Buen fite y hermoso 23 de agosto para todos, dice Armando.
1: Chao, hermano.
2: Ahora, gran abrazo, le pareció ordinario ese chiste.
6: Lo falso que suena.
2: Che, Armando, ¿por qué no te vas con Juan?
6: Claro, contale los chistecitos a él todos los días, de lunes a viernes, señoras y señores.
1: No le dé bola, Armando, son envidiosos de nuestra amistad. Bueno,
6: vamos.
1: Gracias, Juan Carlito, por recibirme, por permitirme ser parte de este exitoso programa. Y nos veremos, si Dios quiere, si usted viene, el sábado que viene.
6: Muy bien.
2: Paren de defenderme, prefiero que me hagan caga entre todos.
6: Bueno,
2: defiendo, Armandito, jamás.
1: ¿Hoy juega el Mónaco, Danito?
2: No, gracias a Dios no, porque juega gimnasia.
1: Ah.
2: Hoy se completan fechas que se habían suspendido y se completan hoy.
1: Ah, está bien.
2: Así que me vino justo porque el gimnasio juega 3 y medio.
1: ¿Eso lo pasan por el canal del AFA?
2: Exactamente, LPFPI.
1: Ah, muy bien. Aguante chiquita.
2: Muy bien.
6: Bueno, lo vamos. Chicos, ¿qué tenemos? Danito,
2: ¿qué tenemos
6: enganchaditos para esta tarde?
2: De los enganchaditos del DJ Pelado DJ S.
6: Muy bien. Sí.
2: Es muy pelado. Bueno.
6: Ese pelado, ¿cómo empieza arranque los enganchados?
1: No tengo pelo, no tengo pelo. Ese pelado.
6: Bueno, vamos, chicos. Ya la gente, les cuento que la gente ya está trabajando en la música que va a estar en la noche de la Fiesta Nacional de los Pendeviejos en Moon el 22 de noviembre. Ya se está juntando el Dani con Gustavito. Gustavito y el Dani practicando, seleccionando la música para que no se repita.
2: Tengo un libro que tiene todas las páginas con Z.
6: Ajá.
2: Es un libro de receta.
6: Si un arquitecto es aficionado al alpinismo, ¿hace planos a escala? ¿Cómo?
2: ¡Oiga! ¡Ordinario!
6: No hay streaming. Bueno, vamos. Dale, me gustó ese de Z. ZZ John, por ejemplo. Me encanta mucho. La ZZ John también me encanta.
2: Ah, tengo una amiga que le dicen Trump. ¿Por qué? Gusta agarrar maduros.
6: No.
2: Maduro, pues maduro.
6: Estamos bien.
1: Sí, bien, oportuno.
6: Sí. Bueno, vamos.
2: Después tengo uno aquí, nuevito. ¿Cómo te fue en el curso de memoria? Curso.
6: Ese Armandito también lo mandó.
1: Lo mandó Armando.
6: Lo vamos, chicos. No se olviden, domingo, de una excelente,
1: canto y cuento.
6: Excelente selección de tango y folclore.
1: No, mañana es todo. Mañana folclore jujeño, porque es mañana 23 de agosto.
2: 6 a 13 es todo.
1: Bueno, hoy la marcha evocativa desde las 5 de la tarde. No se vayan a estacionar a la calle Salta, ni en la avenida Urquiza, ¿no?
2: Este es Raulito Carizalla, pero otro Raúl no es el que usted conoce.
6: Ajá, muy bien.
2: Que dice, ubíquense, muchacho, este es un programa serio.
6: Claro, tienes razón. Lo mismo opino.
2: Esta mañana nos vimos a las 7, estaba sentado en la moto esperando a la señora. No se mueve a las 7, la mañana están con la moto afuera de la casa. Ah, no, le digo.
6: ¿Ah, sí?
2: Estaba esperando que la señora para llevarlo.
6: Sí, ¡esa! Espero que la lleve a los pendeviejos. Ahí está.
2: Así, así es que me está contando. A ver qué más. Ajá, espérenme que tengo un par de audios. Debe ser para despedida, pero bueno. Bueno,
6: a ver, escuchemos, escuchemos.
2: Espérenme. Tengo que pasar lo de la radio. Va el primero. Antavo, aquí.
6: Pues soy de aquí, tení que entrar.
11: Repita. El 22 de noviembre. ¿Y por qué domingo?
6: Y dale, con que pelea el Albino, ¿no?
2: ¿Quién le da pie y el otro?
6: Dale, con que ya más tiene el acabo, ¿no?
2: Espérame, ahí va otro.
12: Ahí veremos el partido, Danito, el del Lobito.
6: ¿Pero qué no se iba?
12: Quejate del técnico nomás, quejate del técnico.
6: Miralo, chupa. ¿Pero qué era lo que se iba? Chao, chico. Ya no he vuelto a hacer...
2: Él el otro día me manda, che, qué mal que estamos. Y sí, se lo tenemos que echar al técnico, ya no le gustó.
6: El técnico es pariente, pues. Ah, ahí está.
2: Quejate del técnico.
6: Bueno, ¿nos vamos? ¿Nos vamos?
2: No sé.
6: Bueno, yo antes era militar. Ah, y ahora soy actor porno. Y voy a escribir mis memorias. ¿Y cómo se va a llamar el libro?
2: Pero quiero escuchar el remate.
6: De acabo a rabo. Me pone la cara así como... Deja de blanquearme los ojos y bájame el dedito. Bueno, vamos. Nos vamos, ya. Chao, chao, chao, chao. Chicos.
2: Chico. ¿Sabe quién nos escribió hoy? ¿Dónde grabamos?
11: Censura, censura.
6: Ah, dale.
2: ¿Qué pasó?
6: Anda en la moto esa que le incautaba al narcotráfico. Sí, sí, nueva. No sé. Totalmente nueva. ¿Mm? Así que lo felicito.
13: Pero nada, él es depositario judicial, tiene que devolverla en algún momento.
6: No. Bueno, vamos.
2: Listo.
6: Bueno, nos vamos, chicos. Gracias, infinitamente. Gracias. Nos vemos
13: hasta el sábado que viene.
6: Y de lunes a viernes, el segundo de la mañana, por Radio Eco 90.5.

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